0: buenas noches
1: a toda la gente que está en sintonía con Tropical 98.5 FM. Hoy 3 de septiembre, somos Tropical, somos como tú, gente insuperable. Estamos llegando gracias a la dirección general de Jonathan Ron. Estamos llegando también gracias a la administración, a la señora María Eugenia Mejía. En la producción y técnico de audio, el pana José Brito. Y bueno, este servidor, el de Paraguaná, Harold Guerrero, estará llevando todo lo mejor en deporte, en entretenimiento y muchas cositas más. Atención, atención. Así que nos pueden escribir de una vez, opinando e interactuando, porque ya le voy a lanzar la primera pregunta, la pregunta de la noche.
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1: De la noche, hermano. ¿Qué pasó, Brito? De la noche. Bueno, la pregunta de la noche es algo sencillo, súper sencillo. Si la vida fuera un semáforo, ¿qué color?

0: 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Amarillo, azul, rojo, verde, rosado, lo que tú quieras. Pero hay tres colores nada más. Hay tres colores nada más, ¿me entiendes? Entonces, elige el color, ¿verdad? Si es rojo, o eres verde, o eres amarillo. Ah, bueno, ¿viste? ¿Viste? O eres el color rosado, color rosado. Bueno, mi gente, entonces, como siempre, estamos aquí en sintonía por la Tropical 98.5 FM. Somos Tropical, somos como tú, gente insuperable. Ya puedes interactuar con nosotros por el TikTok Live también. Puedes interactuar con nosotros escribiéndonos al teléfono 0424-823-9890. Ok, también nos puedes seguir en el TikTok Radio Tropical 985, en el Instagram Radio Tropical 985 y en el Facebook Radio Tropical Insuperable. Por ahí puede interactuar con nosotros esta noche de hoy, 3 de septiembre. Así que recuerda la pregunta de la noche, Brito, la pregunta de la noche, hermano. ¿Qué pasó? Bueno, la pregunta de la noche es: si la vida fuera un semáforo, ¿qué color tú serías? ¿Rojo, amarillo o verde? No vayan a salir con rosado, por favor. Bueno, vamos a ponerle musiquita, vamos a entrar en ambiente para venir con noticias deportivas. Y bueno, vamos con una canción que paralizó las calles en toda Venezuela, porque es nada más y nada menos que Oscarcito. Y este temazo que se llama No Te Tengo a Ti.
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1: Ok, ok. Escucharon bien. 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

Qué bueno, el voleibol se viste de gala. Este 5 de septiembre, a partir de las 8:30 de la mañana en la cancha Juan García de Píritu, habrá voleibol en la categoría minibol, infantil y prejuvenil. También el baloncesto máster, mañana a partir de las 7 de la noche arranca la semifinal, luego de una temporada regular, arranca la semifinal de baloncesto máster. ¿En dónde? En la cancha de las Mercedes, mañana a partir de las 7 de la noche. Y bueno, vamos a hablar de béisbol, pero de la Liga Antonio Armas, la Liga de Béisbol Antonio Armas, que este mes culminó, pero el próximo 25, atención, de octubre, arranca la Liga Antonio Armas. Espíritu, recordamos, bueno, que esta temporada terminó de esta manera en la categoría preparatorio. El equipo campeón fue la familia y el equipo subcampeón fueron los Cachorros de San Pablo. En la categoría preinfantil, el equipo campeón fue nada más y nada menos que los Unidos de Espíritu. Y el subcampeón fue la Escuela José Guarache. En el infantil, el campeón fue la familia y el subcampeón fue Unidos de Espíritu. En el pre-junior, el equipo campeón fue la familia y el equipo subcampeón fue Unido de Espíritu. En el junior está por definirse. Hoy fue el segundo.

de San Pablo. En el juvenil, el equipo campeón fue José Guarache y el equipo subcampeón fue Rebelde de Espíritu. Claro que sí. Y bueno, vamos ahora a hablar de lo que está pasando en la Liga Venezolana de Béisbol Profesional. Claro que sí. Como lo dimos este lunes, este 12 de octubre arranca, ya dieron fecha. Pero ayer, atención, ayer 2 de septiembre, dijeron los horarios, en donde los fines de semana los juegos van a ser 1 de la tarde, 3 de la tarde, 5 de la tarde, y un horario creo que no muy común, que será a las 8 de la noche. Así que el 12 de octubre, recuerda, los navegantes del Magallanes se van a enfrentar al equipo de los Tiburones de La Guaira. Sí, y vámonos a hablar de fútbol venezolano.

hoy contra el equipo de Carabobo. El equipo de Anzuategui estará enfrentando el equipo de la casa contra el equipo de Monagas. El equipo de Estudiantes de Mérida hará lo mismo, pero contra el equipo de Universidad Central. El equipo de Puerto Cabello hará lo mismo, pero contra el equipo de Deportivo de La Guaira. Tiene que estar muy pendiente, atención, tiene que estar muy pendiente de esa liga, porque de ahí es donde salen los frutos para las distintas selecciones, sobre todo para el equipo grande, el equipo de la Vinotinto. Claro que sí. Ya vamos a hablar un poquito ahora del béisbol, pero de la gran carpa, de las grandes ligas. Entonces vamos a empezar con el calendario. Con el calendario del día de hoy. Y bueno,

de los Texas. El equipo de los Atléticos de Oakland se estará enfrentando contra el equipo de los Marineros de Seattle. Los Cardenales de San Luis harán lo mismo contra el equipo, el actual campeón, Ángeles de Dodgers. El equipo de Boston, la rueda de Boston, estará compitiendo contra el equipo de los Orioles de Baltimore. Los Cerveceros de Milwaukee estarán compitiendo nada más y nada menos contra el equipo de los Cachorros de Chicago. Los Marlins de Miami estarán compitiendo contra el equipo de Kansas City, contra el equipo de Salvador Pérez, vale. Venezuela para el mundo. El equipo de San Francisco se estará enfrentando contra los Piratas de Pittsburgh. El equipo de Toronto estará compitiendo contra el equipo de los Guardianes de Cleveland. Y el equipo de los Medias Blancas de Chicago estará compitiendo contra el equipo de José Altuve. Atención, noticia deportiva, sobre todo el béisbol de la gran carta, y es que el Salón de la Fama del Béisbol Latino incorpora a dos nuevos elementos, y uno de ellos es nada más y nada menos que Maglio Ordóñez, el de Venezuela, y también Edwin Encarnación, el dominicana. Dos peloteros dominicanos, un puertorriqueño también, como lo es Albert Pujol, como lo es el dominicano, destacan como los nuevos inmortales en el béisbol latino. Sobre todo en el Salón de la Fama del Béisbol Latino, anunció.

avión, increíble, vale. Así que bueno, vamos a cambiar. Acuérdense que este 25 de septiembre se inaugura la Liga Superior de Baloncesto. Atención, el primer choque será de Trotamundo de Carabobo contra los Cocodrilos de Caracas. Les recuerdo que la Liga Superior de Baloncesto estarán los equipos nada más y nada menos que Marino de Anzoátegui, el actual campeón de la Liga, de la Superliga de Baloncesto Profesional. Cocodrilos de Caracas, Pesquería de Margarita, Trotamundo de Carabobo, Gaiteros del Zulia, Pioneros del Ávila, Espartanos del Distrito Capital, Piratas de La Guaira, Hidrocarburos de Caracas, que nada más y nada menos lo estará dirigiendo Mama Osa. Los amantes del baloncesto, ustedes saben quién es. Se lo dejo hasta de pregunta. ¿Quién es? Y los costaneros de Puerto Cabello. NBA, hablemos

estudio, todo apunta a que firmará una millonaria extensión de contrato. La directiva de los Golden State Warriors tiene lista una propuesta contractual de primer nivel para brindar la continuidad de su máxima figura histórica. Según diversos reportes vinculados a la NBA, la franquicia de San Francisco está preparada para poner sobre la mesa una extensión de contrato máxima por 2 temporadas y $136.7 millones para el base estrella Stephen Curry. Esta oferta ratifica el compromiso absoluto de la organización para mantener al 4 veces campeón de la NBA a la cabeza del proyecto deportivo, garantizando que el mejor tirador de todos los tiempos continúe liderando la franquicia en el tramo final de su laureada carrera profesional. ¿Qué te parece? Así que bueno, ya que hablamos un poquito de deporte, vamos a hablar también de lo que pasó en el voleibol, ¿vale? Y es que después de una batalla súper aguerrida, caímos en los cuartos de final, pero un aplauso, caímos 3-0 contra Brasil para esos muchachos del voleibol. Con la frente en alto, muchachos, finaliza una tercera jornada de cuarto de final en el Campeonato Mundial Masculino Sub-17 Qatar 2026. Nuestra selección nacional cayó luchando cada punto ante un gran potencial de la categoría como Brasil, con marcador de 3-0, son 4 cuartos, pero Brasil se llevó los 3, 25 a 19, 25 a 13 y 25 a 14. A pesar del resultado, estamos entre los 8 mejores equipos del mundo. Nuestros muchachos dejaron el alma en la cancha, demostrando el orgullo de defender la camiseta de Venezuela en el máximo escenario mundial. El camino continúa, seguimos apoyando a nuestros muchachos con el corazón. Gracias por hacernos soñar, el renacer del voleibol venezolano es una realidad. Así que, ya que hablamos de materia deportiva, vamos a relajarnos un poquito con música, ¿vale? Claro que sí.

0: escucharon muy bien, se está cocinando algo a fuego lento. Y aprovecho para felicitar a mi pana José Yane, vale, que está de cumpleaños hoy. Y mañana mi hermano de sangre, Ángel Guerrero. Un poquito frío ahorita. Está en sintonía. Saludos a mi hermano Igor, ya sabes. Hoy el pana Yane sopla la velita. Imagínate tú. Bueno, él sabe que es así. Bueno, pero como a mí me gusta hablar también de deporte. No se me puede pasar por desapercibido. Es que el Team Béisbol de Venezuela de mujeres, atención, clasifica a la fase decisiva del Mundial Femenino. Y es que el béisbol de Venezuela femenino alcanzó su pase a la fase decisiva del Mundial, que será en 2027 en Estados Unidos, al vencer 10-0 a Filipinas. Gabriel Amaro trabajó la ruta completa y toleró apenas 4 hits con un boleto y 4 ponches para guiar a las venezolanas en su camino a una nueva ronda decisiva del Mundial. Mariana Natera sigue encendida con un bate al ligar de 4-2 con anotada y empujada. Mientras que Silas Armisiena se fue de 3-2 con 2 anotadas y 3 impulsadas. Mientras tanto, Marlin Yendes pegó de 3-2 con 2 empujadas. Silas Arciniega, así se llama, hermano, así se llama. Son varias peloteras de distintos estados de Venezuela que compitieron por aquí por Anzoátegui. Fueron, creo que sí, 4. Así que bueno, Anzoátegui tiene con qué, ¿vale? Bueno, Venezuela hizo carrera en todas las entradas, pero el rally de 6 en la segunda entrada fue el momento definitivo del juego. Las chicas del Team Béisbol Venezuela cerraron el torneo con victoria al vencer 5-2 a Cuba para terminar segundos en la tabla, con solo una derrota ante Japón en el evento. Venezuela vino de atrás, apoyada en la ofensiva de Mariana Natera, que se fue de 2-2 con anotada y remolcada, mientras que Siri Arciniega se fue de 3-2 con anotada. Natera fue electa como la jugadora más destacada de la fase de grupos en Tainan, en la que no tuvo tregua con sus rivales, a la que le batió 750 en los 5 duelos disputados. Ya verás, hermano, increíble. Bueno, aprovechamos también para enviarle saludos a Morelli Rondón, hermano. Morelli Rondón, saludos. Forma parte, o mejor dicho, es la que manda, lleva la administración, es la dueña, y ella también quiere ser la manager del equipo Unido de Espíritu. Saludos también al pana Carlito Varejo, vale, que está en sintonía. Bueno, Brito, vámonos con tal día como hoy, vale.
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0: Bueno, primero en la vida, hoy se celebra el Día Mundial de la Higiene para crear conciencia sobre la importancia de la limpieza en la prevención de enfermedades, hermano. Hay que tener buena higiene, porque de ahí es donde vienen las enfermedades, hermano. Bueno, tal día como hoy en el deporte, el 3 de septiembre de 1928, el jardinero central T-Cop, bueno, que él murió en 1961 y nació en el 1886. Bueno, conecta el último imparable de su carrera, finalizando con 4.189. Wow, estamos hablando de la gran liga, T-Cop. A la vez, ese también fue su triangular 724 en el primer juego de una doble cartelera en la que Filadelfia visitó a Washington en las Grandes Ligas de Estados Unidos. También, tal día como hoy, en 1925, se juega el primer partido internacional de balonmano, y en 1989 la selección de fútbol de Chile se enfrenta a la de Brasil en el estadio Maracaná, donde el guardameta chileno Roberto Rojas simuló ser herido por una bengala, por lo cual Chile abandonó la cancha. Mano, fíjate tú. Mientras, en el Abierto de Estados Unidos 2006, Tal día como hoy se retira el tenista norteamericano Andrés Agassi tras perder ante el joven alemán Benjamin Becker por 7-5 en el primero, 7-6 en el segundo, 6-4 en el tercero y bueno, de último 7-5 es una de las grandes leyendas de esta disciplina. Tal día como hoy, imagínate. Imagínate tú. Bueno, así que se está cocinando algo fuego lento. Hermano, está todo invitado también para este sábado, un softball cuadrangular donde este servidor estará narrando y llevándole todas las ocurrencias que va a pasar ese día en el estadio Antonio Alma. Claro que sí. Y bueno, las mujeres a veces me escriben o hablaron conmigo después del tema del lunes y me dice, oye Harold, mujeres mayores, no mujeres, estas jovencitas, no hermano, porque son las mujeres mayores que se acercaron a mí y me dijeron, oye Harold, mira, también tienes que poner merenguito de esos de Boca Tañón. Y bueno, yo le dije, claro que sí, pero es que ustedes tienen que interactuar conmigo ahí mismo, por Tropical 98.5, somos Tropical, somos como tú, gente insuperable. Puedes interactuar con nosotros escribiendo al 0424-823-9890. Listo, tú interactúas conmigo, no, ustedes interactúan con nosotros y nosotros nos complacemos. Bueno, ellos me dijeron, quiero escuchar merengue de camión y esas cosas. Y bueno, vamos a complacerla ya que ellos hablaron conmigo. Ellas fueron las que hablaron conmigo y me dijeron, oye Jaro, nos gustaría escuchar un poquito de merengue. Bueno, pídela. Ustedes nada más nos escriben y nosotros los complacemos. Así que bueno, panabrito, vamos a ponerle un gatañón, el frío de tu adiós, un merenguito bueno.

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1: Bueno, como escucharon, se está cocinando algo a fuego lento. Y les recuerdo la pregunta de la noche, palabrito. La pregunta de la noche, hermano. La pregunta de la noche es si la vida fuera un semáforo, ¿qué color tú eligieras? ¿Amarillo, rojo o verde? Así que bueno, tú solamente eliges amarillo, rojo o verde. No voy a salir que rosado, no. Eso no, o fucsia, no, eso no existe, hermano, no existe.

0: También le recordamos a los amantes, atención, a los amantes del voleibol, que este sábado, también a partir de las 9 de la mañana, hay voleibol en la cancha Juan García de Píritu. Ahí va a estar el equipo de Bermúdez contra la gente del Atenas, los Atenas. Así que bueno, esto será amigo, este sábado. Se activa el voleibol, vale, en la cancha Juan García de Píritu. Pronto vamos a ver con el baloncesto. Pronto vamos a ver con el baloncesto. También casi todas las noches nosotros pertenecemos al Instituto de Deporte del municipio de Píritu. Por cierto, saludo a su director José Guarache, vale, que comparte conmigo él en el cuerpo técnico. Él es el manager de la escuela José Guarache. Yo formo parte de la escuela José Guarache, que hace vida en la Liga Antonio Armas Tejar de Píritu. Y bueno, José Guarache fue nada más y nada menos ex jugador profesional de Venezuela. Llegó a Triple A con el equipo de los Torontos. Así que bueno, nosotros todos los fines de semana estábamos en la cancha Juan García de Píritu con el baloncesto, tanto máster como categoría libre y también como supermáster. Siempre estábamos ahí a partir de las 7 y media de la noche. Siempre estábamos con el máster y con el supermáster en la cancha Juan García de Píritu. Ahí estaba el señor Edgar Canache, el señor José Guarache y este servidor Harold Guerrero, narrándole todas las ocurrencias y todos los acontecimientos que pasaban en esos juegos. Tremendo llenazo. En esos choques también participaron varios jugadores activos de la Liga Superior de Baloncesto, como la Tarántula Eliese Montaño. También estuvo Curpa también, que perteneció a los Marinos de Anzoátegui, ¿vale? Así que bueno, todas las noches estábamos ahí. Y en el día, ustedes me pueden ver. Soy muy, muy popular por en la narración en Puerto Píritu. Y Píritu también, he visitado los campos. Me ha tocado narrar en softball, sobre todo en San Francisco. La semana pasada San Francisco quedó campeón en el softball, hermano. Saludos a todos esos muchachos que quedaron campeón. Saludos al Torito Ibiza. A mi padre Torito Ibiza, que quedó campeón con el equipo de San Francisco. De San Francisco, los insuperables. Bueno, entonces a veces yo estoy por allá compartiendo, narrando también. A veces también me puedes ver en el Estadio Antonio Armas Tejar de Píritu todos los fines de semana. Ahorita estamos trabajando con el Béisbol Master, pero esta semana descansamos y me invitaron a formar parte de ese cuadrangular relámpago como narrador. Así que vamos a estar este sábado también narrándole el cuadrangular de softball relámpago. También estuvimos hace dos semanas en el Estadio Ignacio Camero llevándole el béisbol juvenil, donde quedó campeón el equipo de Píritu contra el equipo de Puerto La Cruz. Quedó campeón Píritu, hermano, increíble. Él también compitió Peñalver y también compitió Boca Duchire. ¿Y quién le narró? El de Paraguaná, Harold Guerrero. Y cada vez que la cosa se ponía fea o atacaba a cualquier equipo, este servidor decía nada más y nada menos que se está cocinando algo a fuego lento.
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0: 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Por eso es que este programa se llama así, hermano. Esta es la firma. Puede interactuar con nosotros con la pregunta de la noche, la pregunta de

Así que aprovechamos para que también nos invitemos a las redes, ¿vale? TikTok, Radio Tropical 98.5, Instagram, Radio Tropical 98.5.

sabes que la gente a veces me pregunta, oye, Harold, porque yo en el mundo, a nivel de la música, la gente me conoce como Perfume Guerrero, y hay mucha gente que me dice, ¿por qué elegí el doble de Héctor Lavoe? Hermano, eso fue porque estuve en un reality donde se llama Free Cover Puerto Espíritu, donde yo participé, y ahí estaba el profesor Enio Colayacobo, donde me dio la oportunidad de participar y estar ahí. Ese reality se trata sobre todo de cantar free cover de otros artistas, y sobre todo también se trata de sacarte de tu zona de confort, de tu género. Yo venía con el reggaetón, luego cambié con el merengue. Cuando él me conoció hace años, él me vio como reggaetonero, estaba con el reggaetón. Y luego me mudé para Punto Fijo, estuve con el merengue, regreso

hacemos y cuando estamos ahí, el primer reto, una cosa increíble, el primer reto, nos reunieron a los 24 cantantes, atención, 24 cantantes, estuvimos ahí y la primera reunión era para elegir el cantante.

sentí. Wow. Hermano, cuando pusieron esto en la voz, todo el mundo miró al perfume. O sea, me miraron a mí. Yo, hermano, de Héctor Lavoe sí sé, pero las canciones normales, populares de él. Bueno, hermano.

al estilo venezolano, era otro abogado. El cantante de los cantantes, el pez que canta sobre el agua, imagínate, hermano. Increíble. Héctor Lavoe, bueno, tremendo cantante, por eso es que todo el mundo lo recuerda. Compartió con Willy Colón, también con varios cantantes de la Fania Star, también compartió con Oscar de León, hermano venezolano. Conoció muchas personas. Por eso es que me gusta la vida de Héctor Lavoe, pero llevándolo a lo positivo. A lo positivo. Porque obviamente todo el mundo lo ve. Cuando te hablan de Héctor Lavoe, sí, bueno.

Hermana, es más, hermano. Vámonos con música, vámonos con esto, la voz. ¿Te parece si ponemos un momento la voz? Timbalero, suena la polla. Vámonos con música. Estamos en la Tropical 98.5. Somos Tropical, somos como tú, gente insuperable. A fuego lento con el de Paraguaná, Harold Guerrero. ¿Y por qué me gusta esto, la voz? Por esto, hermano, suéltala ahí.

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0: aunque tengo que decirle algo ahorita de una errada, pero vamos a darlo al final, porque vamos a entrar en farándula de una vez,
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0: Bueno, y es que Vitico Castillo, el video del llanero Vitico Castillo, que está rodando por ahí, que lo convirtió en objeto de burla en redes. Bueno, imagínate. En el ojo del huracán. Ahora Vitico, el artista compartió un video en el que se animó a cantar Yo Te Amo de Chayanne. Creo que está popular ese video por TikTok. El cantante venezolano de música llanera, Vitico Castillo, volvió a convertirse en protagonista en redes sociales, esta vez por una interpretación que se aleja de su habitual repertorio criollo. El artista compartió un video en el que se animó a cantar Yo Te Amo de Chayanne, pero con un particular toque de cumbia. No obstante, eso no fue lo único que llamó la atención, pues la vestimenta del llanero también desató una ola de opiniones en la caja de comentarios. Vitico Castillo y su confesión sobre Yo Te Amo. Bueno, Castillo dejó claro que la canción no es precisamente nueva para él. Explicó, conoce el tema desde que salió a final de los años 90 y aseguró que se la aprendió porque en su opinión tiene todos los ingredientes o tiene todas las ingredientes para conquistar. Bueno, hermano, pero déjelo tranquilo. O sea, si Vitico Castillo, todo el mundo sabe que canta llanera, ¿verdad? En el video, yo vi el video. En el video él sale compartiendo, tranquilo. Sale compartiendo, pero cantándola. Obviamente que quizás no le va a salir en el mismo tono de Chayanne, obviamente. Pero él la quiso cantar a su estilo. Él la quiso cantar así como cumbia y esas cosas. Y bueno, le salió a su parecer como era, como, o sea, como estaban compartiendo. Hermano, tú puedes cantar karaoke como a ti te salga, simplemente no tienes que ser cantante de ese mismo género para que te salgan bien las cosas, ¿no, hermano? Así que quédate tranquilo, Vitico Castillo, lo hiciste bien, no le pares a la gente, hermano, no le pares.

cantando esa canción, las 4 de la mañana. Bueno, seguimos hablando de farándula. Y es que, atención, atención, hermano, Jonathan Molly sufrió aparatosa caída y con su hijo menor en brazo. El momento quedó registrado en la cámara de seguridad, siendo compartido por Molly en sus redes sociales. El cantante y compositor venezolano Jonathan Molly compartió su perfil de Instagram la caída que vivió en la casa de su madre, la Miss Venezuela 1987, Inés María Calero. El intérprete de Sayonara estaba saliendo de la residencia cuando, al bajar las escaleras, resbaló y cayó, impactando fuertemente contra el pavimento. Sí, hermano. Molly, de 33 años, reaccionó de manera rápida, evitando que su hijo menor, Eric, sufriera algún golpe. Horas después de la caída, el artista comentó que se llevó un impacto en una de sus piernas, teniendo que utilizar vendaje. Pero, afortunadamente, él puso: "Afortunadamente, estoy bien. No pasa nada, aquí se ve un poquito la herida del golpe, pero no pasa nada". Eso fue lo que él comentó sobre una foto que también publicó en el Instagram. O sea, que todo solamente fue un susto. Así que te deseamos lo mejor, Jonathan Molly, que te recuperes. Y bueno, gracias a Dios, a él no le pasó nada. Seguimos hablando de farándula. E imagínate, el lunes hablamos sobre Karol G y Bruno Mars. Ahora, pero de oye, que lo vieron en una foto, que son amigos, o sea, ellos están felices, o sea, están nutriéndose de amor, hermano, la amistad, el amor. Pero ahora, aquí como que me cambiaron la jugada, porque esto es increíble, porque ex rapero hizo nada más y nada menos, o simplemente actuó con violencia sobre su ex novia. Claro que sí, hermano. Claro que sí. Ya va. Tranquilo. Tranquilo, que ya te voy a decir el nombre. Es Darius Michel González Maldonado. Claro que sí. Y te voy a decir algo. Me sonó conocido porque él es rapero. Él es un rapero mexicano. ¿Oíste? Él es un rapero mexicano. La polémica rodea al rapero mexicano porque después que hiciera pública una de sus acusaciones por presunta violencia física y verbal durante la relación que ambos mantuvieron durante aproximadamente 4 meses. ¿Meses? Sí, sí. Imagínate, la mujer del rapero teme por su seguridad. Uno de los aspectos que más llamó la atención de sus publicaciones fue el temor que manifestó ante posibles represalias. Lo que la ex del rapero comentó en su Instagram fue que tengo miedo de lo que pueda hacerme, expresó la joven, quien pidió la intervención de las autoridades y medidas que le permitan sentirse protegida. González también aseguró que existe un proceso legal relacionado con los hechos que denuncian, razón por la que explicó que no puede revelar todos los detalles de la investigación. Esto es una locura, hermano. El rapero la acusa a ella por verbalmente faltarle respeto. Y la ex del rapero lo acusa a él por ser agredida, por violencia. Entonces yo no entiendo. Mejor yo me quedo con la noticia de Karol G y Bruno Mars, que la vieron por ahí, fotos y esas cosas. Ellos se aman, se quieren, hay amistad, son amigos. Yo también amo a mi amiga, yo amo a mi amiga también. Yo tengo una amiga que yo la amo, claro que sí. No simplemente tienes que tener una relación sentimental con esa persona para amarla, ¿no? Yo amo a mi papá también, amo a mi mamá, amo a mis hijos. Entonces, oye, hermano, por favor, pórtese bien, dejen de portarse mal. El mundo de la farándula está bueno, un poquito impactante, claro que sí. Bueno, nos vamos a lo que está pasando en el mundo del Miss Venezuela, claro que sí. Daniela Sotillo, Distrito Capital, rumbo al Miss Venezuela 2026. La gala de la coronación se llevó a cabo el sábado 29 de agosto en el Gran Salón de Eventos Velascar, ubicado en el Millennium Mar. Claro que sí, la ganadora del certamen Miss Distrito Capital 2026 es Daniela Sotillo, que fue coronada oficialmente el pasado sábado 29 de agosto en las inmediaciones del Salón Evento. El Millennium Mall. Bueno,
Nueva reina en Caracas, con este triunfo, Daniela se convirtió en la segunda candidata oficial confirmada para competir en la próxima edición.

En mi Venezuela, luego de varias semanas de preparación y exhaustivos análisis liderados por un panel de especialistas y expertos que forman parte de la organización Miss Distrito Capital. La gala final se llevó a cabo bajo la competencia de 10 candidatas que fueron evaluadas en desfiles de opening, traje de baños y traje de gala. Luego el grupo se redujo a 5 finalistas que fueron expuestas a una ronda de preguntas que ayudaron a determinar quién era la ganadora de la noche. Y la ganadora de la noche fue nada más y nada menos que Daniela Sotillo. Seguimos hablando de farándula, y seguimos hablando también de TikTok. ¿Y por qué de TikTok? Porque hay un personaje venezolano que impactó y enamoró sobre todo a los seguidores del TikTok, como lo es nada más y nada menos que Kleiber Fajardo. ¿Quién es Kleiber Fajardo? Usted no es en TikTok el personaje de Soy Clay, en donde hace interpreta a varias mujeres de la vida cotidiana en Venezuela. O sea, te teletransportas a los tiempos de antes, como cómo te cuidaba tu mamá o los valores que tu mamá te enseñó. Así que él lo plasma y sin ningún vocabulario malo, él lo plasma en su video de TikTok. Soy Clay, cautiva a Caracas. Yo, hermano, lo apoyo 100%. Como antesala, en la gira internacional, el 1 de septiembre, inicia una ruta internacional de 9 países. Y el 30 de octubre regresa a Venezuela para abrir su gira nacional en la sala de Río Reina del Teatro Teresa Carreño. Clay Fajardo, conocido como Soy Clay, el pasado domingo 23 de agosto, 4 funciones consecutivas, todas agotadas, del show de Soy Clay en el Centro Cultural Chacao, con la que dio inicio formal a su primera gira como artista en vivo. La totalidad de las ganancias generadas por estas presentaciones serán destinadas a la Fundación Hogar Bambi Venezuela, en apoyo a la atención de la población infantil afectada tras el doble sísmico que sacudió al país y que obligó a reprogramar la segunda original de julio. Bueno, las palabras de Soy Clay simplemente fue este agradecimiento. Para todos ustedes por comprar la entrada, por estar conmigo cada noche. Todas estas funciones están destinadas a lo que está sucediendo en nuestro país. Gracias a ustedes, ese dinero viene de ustedes. Esto es por ustedes, recalcó el artista en medio de la ovación del público, acompañado en la escuela por su cuerpo de baile y el equipo de Hispano Medios. Tienes que seguir, de verdad. Soy Clay, te vas a reír mucho, mucho, mucho, mucho, mucho, claro que sí. Bueno, seguimos con farándula. Y Diosa Canales debutará a lo grande en México. Dios mío, vale. Diosa Canales. La artista de 39 años mostrará su talento y versatilidad en un importante escenario del país azteca. México, ah, México lindo. Un momento de gran facilidad llega a la vida de la cantante, actriz venezolana Diosa Canales por su participación en la pieza teatral Perfume de Gardenia. Imagínate, Diosa Canales, mira, esa canción la grabó nada más y nada menos, creo que fue aquí, esta fue la que grabó aquí, sí, la grabó en La Fragua y en la Iglesia de Espíritu.

a esa diosa Canales, hermano. ¿Ah? Increíble. Diosa brillando en México, el columnista de la parándula, Diego Capelli, reveló la información en una publicación de Instagram, destacando que la intérprete de Cuerpo y Alma estará desde el próximo mes de septiembre en la producción que se realiza con éxito en el Teatro San Rafael de la Ciudad de México. La pieza se encuentra actualmente en cartelera con un importante elenco de artistas que van desde Marjorie de Sousa, la venezolana, Cristian de la Fuente, David Cepeda, Laura León, César Évora, Laura Flores, Lin May y entre otras. Diosa estuvo hace días en primera fila disfrutando de la obra y observando cada detalle. Además, compartió la fotografía con su compatriota, la actriz, modelo y ex reina de belleza, Marjorie de Sousa, quien es la figura principal del montaje, con el papel de Gardenia Peralta. Oye, hermano, hasta yo quisiera estar en esa obra. Claro, Diosa Canales, Marjorie de Sousa, algo bien. Algo bien, saludo para Ori López, que está en sintonía, vaya, la chiquita de mi corazón. Epa, epa, epa, epa, ¿qué pasó, papá? ¿Qué pasó? ¿Qué pasó? Bueno, aprovecho, hermano, aprovecho, aprovecho para decirles, estaba esperando también esta hora para felicitar a mi hijo Michel Eloy Guerrero. ¿Por qué? Porque está saliendo. Me enviaron un mensaje. Estuve compartiendo con él temprano. Está saliendo para Portuguesa. Va a representar en la categoría sub-10 al equipo de Anzoátegui. En el béisbol. Él y el Panal López. Así que bendiciones, hijo. Te amo. A echarle pichón, a ponerle corazón, constancia, disciplina, y sé que lo vas a lograr. Sé que puedes lograr eso y mucho más. Te envío muchas bendiciones y bueno, hacer lo que tú sabes hacer. El gran cangrejo, Michel Eloy. También un saludo para mis dos tíos. Tengo tres y hasta ahí. Hasta ahí, ¿qué pasó? Hasta ahí. Ahorita las cosas están muy fuertes. Un saludo para Santiago Guerrero y Harold Guerrero. Los tres, la manada. Uno se llama el cangrejo, que es Michel. Santiago el ratón y el lobito Harold Guerrero. Yo traje al ratón para un programa con Humberto, donde el entrevistado era yo. Pero él de la entrevista se adueñó, hermano. Se adueñó. Así que bueno. Deseo lo mejor del mundo, papi. Deseo lo mejor del mundo. Bueno, vámonos con música, pero vamos a cambiar de género. Vamos con lo nuevo que está saliendo ahorita de Mike Tower. Que se llama nada más y nada menos que Carita Feliz. Vámonos, panadolito. Ahorita venimos a despedir el programa. Claro que sí, suelta.

Estamos activos nada más y nada menos por la 98.5, porque somos tropical, somos como tú, gente insuperable. Atención. Bueno, la pregunta de la noche: si la vida fuera un semáforo, ¿qué color tú eligieras? ¿Rojo, verde o amarillo? No vayas a salir con Fusian. Eso no existe, eso no existe. Bueno, hermano, recordándole que este sábado estaré nada más y nada menos que en el Estadio Antonio Armas Tejar de Espíritu, llevando lo mejor del softball relámpago. Así que bueno, por allá vamos a estar. Mi servidor, el de Paraguaná. Estuve el martes compartiendo en La Auténtica, llevándole un poquito de mi show de Héctor Lavoe, también varios temas de Merenguito, Mis Crepos, Ilegales. Allá estuve este servidor compartiendo. Así que también la gente me ha preguntado que por qué yo me puse como nombre artístico en la música Perfume Guerrero. Bueno, simplemente se lo voy a responder, hermano. Hace años, cuando yo empecé en el mundo de la música, cuando grabé mi primer tema, fue un merengue. Sí, fue un merengue. Después fue que volví el reggaetón. Pero fue un merenguetón. Y el productor de ese tema me llama y me dice: oye, ya tenemos el tema listo, ¿cómo le vamos a poner? Tu nombre va a ser artísticamente Jaro Guerrero. Yo le dije: no, déjame pensar, te llamo dentro de, ¿qué?, 10 minutos y volvemos. Exactamente. Saludo al pana José Llanes, atención, saludo al pana José Llanes, que está en sintonía y está de cumpleaños hoy. ¿Qué pasó? Hoy sopla la velita. Bueno, entonces me llama el productor y yo le digo: dame 10 minutos y te doy la respuesta. Mi hermano, estaba parado al frente de la peinadora de mi madre, donde había más de 20 perfumes. Y la mirada mía fue directa y dije: oye, como que algo se me prendió, como que el bombillo, pum, tiró luz verde, luz amarilla. Y entonces empecé a pensar y decir: oye, perfume, el perfume es único. El perfume es la tentación de la mujer. Cada perfume es algo mágico. O sea, la esencia es diferente y siempre viene con algo nuevo. Y el perfume nunca pasa de moda. Entonces por ahí la agarré y me puse Perfume Guerrero. Mi apellido, porque yo me llamo Jaro Guerrero, y por eso me puse Perfume Guerrero. ¿Por qué? Porque soy la tentación de las mujeres. Ahí es donde yo quería llegar. Dale látigo, Brito. Un saludo al pana Yane. Mira, Yane, escúchame. Yo estaba esperando que estuviera en sintonía para que tú elijas la canción del final para despedir el programa. Porque como estás de cumpleaños, hermano, este servidor te va a complacer. Rápido, piensa qué canción, una que te guste, una de merenguito, una salsa, para despedir el programa con esa canción. Vale, claro que sí. Entonces, bueno, por eso me llamo Perfume Guerrero, Claro que sí. En cada programa le estaré llevando un poquito de mi vida sobre la narración, sobre lo que es también la música, porque entré a la radio también, cuál fue la conexión. También he compartido en varias series, sobre todo en una serie que se llama Desde las 3 de la mañana. Ahí estuve yo, la pueden buscar por YouTube, la realizamos aquí en Puerto Espíritu. Ahí estuvo este personaje. Toda la vida me ha gustado lo que es el mundo artístico, todo el mundo. O sea, toda la vida me ha gustado lo que es todo ese mundo artístico, tanto como la actuación, la música, todas esas cosas, el deporte. Entonces, bueno, y la gente siempre me pregunta: oye, tú eres polifacético, hermano. Y yo, sí, o sea, tú narras, cantas,
wow, eres técnico, eres cantante. Y entonces yo siempre le respondo, porque nunca me paro. Siempre trato de cumplir todos mis sueños, hacer realidad todos mis sueños. Y gracias a Dios, todos mis sueños se han hecho realidad. Voy por más, voy por más, voy por más, voy por más. No soy, no intento quedarme en un lado o en un punto o ponerme cómodo. No me gusta. Siempre quiero ir por más, siempre quiero ir por más, siempre quiero ir por más. Quiero seguir luchando para que todas las cosas que me proponga, todos mis sueños, se sigan convirtiendo en realidad. Siempre quise pertenecer a un equipo de béisbol y ser técnico. Gracias a Dios lo soy con la Escuela Guarache. Siempre quise también llegar y ser cantante, compartir tarimas, presentar tarimas, porque nosotros fuimos los que le abrimos el show, por cierto, a Ronald Borgas, cuando estuvo aquí en Semana Santa. Fuimos lo que, o fui el que le abrí el show a Ronald Borgas ese día, por si no lo sabían, por si no lo sabían, bueno, ahí estuvo este personaje. Así que también quise estar en la radio, gracias a Dios, mira, gracias a Dios, mira. O sea, no dejen de soñar, hermano, no dejen de soñar, sigan luchando por sus sueños, lo que se propongan en la vida. Si usted tiene constancia, si usted tiene disciplina, usted lo puede lograr. Nada, nada lo puede detener. Si usted en la vida piensa positivo, tiene buenas vibras y hace las cosas bien, pues lo que tú quieras alcanzar, lo vas a lograr, vas a alcanzarlo. Así que, pendiente, cuídense, pórtense bien. Y bueno, ya nosotros estamos llegando al final del programa. El manager no se reportó, no se reportó. ¿Qué música vamos a poner para despedirnos? Vamos a ver qué música se puede. Ya pusimos merenguito, luego salsa, luego reggaetón. Podemos despedir con merengue. Ah, claro que sí, vamos a despedir con merengue, con la canción Luna Llena de Elvis Crespo, hermano. Esa es buena, muy buena. Elvis Crespo, vámonos con ese temita. Pero primero vamos a despedirnos, porque somos tropical, somos gente como tú, somos como tú, gente insuperable. De verdad que súper agradecido. Y nos despedimos de esta manera, en la dirección general, el pana Jonathan Ron. La señora María Eugenia Mejía.

la producción y audio, el Panabrito. Y este servidor, el de Paraguaná, Harold Guerrero. Lo estuvimos acompañando el día de hoy. Otro programa, otro sueño, otro libro que se escribe en la historia de los recuerdos aquí en la Torre. Porque somos Tropical, somos como tú, gente insuperable. Nos vemos mañana a partir de las 8 de la noche. Estaremos llevándole deporte, farándula, entretenimiento.

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0: Esta es la hora tropical. 10 y 19 minutos.
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0: Esta es la hora tropical. 10 con 28 minutos.
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0: Esta es la hora tropical. 11 y 14 minutos.
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0: Esta es la hora tropical. 12:44.
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0: gracias.
1: Esta es la hora tropical. 12 y 51 minutos.
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1: Esta es la hora tropical. 5:20.

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1: Esta es la hora tropical. 5:50 minutos.

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0: con 11 minutos. Muy buenos días a toda nuestra querida y respetada audiencia. Hoy más que nunca estamos súper contentos porque en Puerto Píritu, El Tejar, Las Isletas, Clarines, Onoto, Boca de Uchire y hasta Valle Guanape estamos con un récord de audiencia excelente. Hoy es viernes 4 de septiembre de 2026. Cerramos nuestra primera semana al aire con una noticia que nos llena de profundo orgullo. Esta semana hemos sumado al récord de sintonía en el día, pasando oficialmente a ser el programa con mayor audiencia en toda la zona oeste del estado de Anzoátegui. El pueblo habló y eligió la radio útil. El café ya está servido. Muy buenos días, José, ¿cómo estás? ¿Cómo amanece?
1: Nazaret, buenos días y buenos días a toda esa audiencia que siempre está desde el primer día, desde el día lunes que arrancamos con este hermoso proyecto llamado Radar 8G. De verdad que ha sido una bendición y ha sido una hermosa experiencia también estar compartiendo con ustedes, con Jorge, José Orito, el operador que siempre está ahí desde tempranito, que ha estado con nosotros, a Renzo, a Juan. De verdad que es un privilegio poder estar aquí a esta hora, poder tener ese privilegio de transmitir un mensaje a toda la población que nos escucha a través de 98.5 FM Tropical y ser privilegiado por que Dios nos regale este hermoso día. Y ahorita va a comenzar a salir el sol, y así como va a comenzar a salir el sol, también sabemos que la audiencia está ya reportando sintonía, tomando su cafecito o quizás no lo ha tomado, pero sí está montando la ollita, hirviendo el agua y preparando, eso sí, el café Yokoima. Así que una felicidad inmensa de poder estar aquí con el cierre de semana anunciando que somos la primera opción del dial gracias al respaldo de todos ustedes, las comunidades que siempre han estado respaldando este proyecto Radar 8G. Este logro es de cada vecino que reporta desde su sector, y para celebrar este récord con la mejor energía, el despertar de la región llega con el aroma, sabor a tradición, con el mejor café del país. 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Así que bueno, iniciamos con el aroma de Café Yokoima. Así que Nazaré, hoy es nuestro bloque estrella bajo la lupa. A las 7 en punto recibiremos en cabina la Asociación Civil de Peñalver en Acción, un extraordinario grupo de ciudadanos que se unieron para articular la búsqueda de soluciones sobre los servicios carentes en los sectores como ente responsable, porque la comunidad también es un ente, cuando se organiza tiene una fuerza increíble. Así que formulemos las preguntas claves y dejaremos las respuestas a toda libertad de todos los voceros, para que ellos primero sean los titulares que impacten el circuito de hoy viernes.

0: Sintonizamos el radar de la zona oeste y revisamos las tres informaciones reales y más impactantes de nuestro eje regional. Hoy viernes 4 de septiembre.
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0: Vecinos de diversos sectores de Puerto Píritu y Píritu reportan la necesidad de coordinar mesas de trabajo con los entes responsables para estabilizar los ciclos de bombeo de agua potable. Comerciantes y usuarios de la zona céntrica del Tejar solicitan la evaluación técnica de las líneas de internet comercial debido a las intermitencias que retrasan los puntos de cobro en las horas pico. Cuadrillas civiles e institucionales ejecutan mantenimiento de luminarias públicas en la red vial principal del municipio Peñalver para optimizar la seguridad nocturna.
2: Tres informaciones que marcan la agenda real de nuestras comunidades, así que el tema del agua, el internet en el Tejar son las carencias diarias de nuestros vecinos que necesitan canalizar de forma urgente con los entes encargados, y por eso el trabajo de articulación de la asociación civil hoy cobra tanta importancia. En este programa no nos limitamos a oír solamente quejas, porque también las procesamos técnicamente, porque compartimos el mismo entorno que tú, caminamos las mismas calles, y sabemos el pulso, el tacto con la gente, con el pueblo que siempre está allí reportando desde la mañana, desde las 6 de la mañana. ¿Por qué? Porque somos tropical, porque también somos gente como tú, gente insuperable. Así que ya lo saben, mi gente. Hoy tenemos mucha información, Nazaret.
0: Sí, cuando sean las 6 con 17 minutos, establecemos contacto directo con nuestro equipo desplegado en el asfalto. Se activa la señal de movimiento con la antena 10.
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2: Línea directa con nuestra antena 10, rodando en vivo desde la carretera nacional. Hermano, buenos días. ¿Cuál es el reporte vial en el eje costero? Vamos a establecer conexión, pero mientras establecemos conexión, vamos a hablarle a toda la audiencia a través de dónde nos pueden contactar. Nazaret Paz Díaz.
0: Sí, nos puedes contactar a través del 0424-823-9890. Recordándote que estamos en TikTok a través de Radio Tropical 98.5, el Instagram Radio Tropical 98.5 y en Facebook Radio Tropical Insuperable. También nos puedes seguir a través de Radar 8G en todas las plataformas. Estamos en TikTok, en Instagram y en Facebook. José, ¿tienes contacto con Antena 10?
2: No hemos establecido contacto, pero sí tenemos contacto con toda la audiencia que ya comenzaron a reportar, y también recordándoles que pueden enviar sus mensajitos, enviar su reporte, enviar cualquier tipo de información. También estaremos complaciendo peticiones a través del 0424-823-9890. Hoy ya cerramos la semana, el último día de la semana para Radar 8G. Sin embargo, Radar 8G se va a encontrar activo por todas las redes sociales como Radar 8G, en Facebook, Instagram, Radar 8G en letra, y en TikTok, sí, Radar 8G.
0: Disculpa, José, llegan mensajes de texto de motorizado de Antena 10, que dice: muy buenos días, activo y en sintonía desde el programa Récord del Oeste. José y Paz Nazaret, muy buenos días. Les reporta Antena 10 desde el tramo de la pasarela del Tejar en la troncal 9, es decir, en el Tejar. Dice: les informo que a esta hora el flujo vehicular se desplaza de manera continua y sin contratiempos en ambos sentidos. El transporte público está cargando pasajeros de forma fluida y las cuadrillas de limpieza se encuentran ya activas en los márgenes de la vía, por lo que se recomienda mantener precaución. Muchísimas gracias, Antena 10, quien se ingenió y a través de la mensajería de texto envió este gran reporte. Excelente reporte, amigo. Antena 10, de verdad, muchísimas gracias. Esta es información de utilidad real en tiempo real para iniciar la mañana de forma segura.
2: Eso es correcto, Nazaret. Bueno, 6 y 20 de la mañana, vamos con nuestra primera pausa musical, ¿te parece, Nazaret?
0: Sí, así atenderemos nuestras marcas aliadas que impulsan el desarrollo de la zona oeste. Al regreso, abrimos la plataforma del WhatsApp y leemos todos los mensajes de nuestra audiencia. No cambies del dial de la 98.5 FM y ya regresamos con tu programa favorito, porque así lo demostraste, más de Radar 8G.
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1: Claro que sí, mi gente, 6:28 de la mañana. Estamos aquí, ya el sol comenzó a salir, ya la gente comenzó a calentar su café. Porque recuerden que somos como tú también. Y nosotros también calentamos el café tempranito y nos vinimos aquí a abrir este programa que le alegra las mañanas y aparte les informa, les educa y un poco más.
2: Así es, son las 6 de la mañana con 29 minutos y estamos de vuelta en vivo y en directo a través de Tropical 98.5 FM. José, la bandeja de entrada ya refleja el inmenso impacto y el cariño de nuestra audiencia en toda la región.
1: Eso es completamente correcto, Nazaret. Hoy ya, bueno, ya comenzaron a llegar los invitados. Ya están llegando y en la segunda hora estaremos con ellos, estaremos intercambiando ideas, estaremos hablando de algunas problemáticas que nos aquejan como vecinos, como ciudadanos, como piriteños, peñalverianos, y también vienen de las próximas semanas estaremos recibiendo personas que vienen, invitados de afuera, asociaciones civiles de Cajigal, Brusual, Valle Guanape, San Miguel, vienen esas parroquias también a exponer su qué es lo que está pasando, pues.
2: Así es. Bueno, ya la familia de la zona oeste se está agrupando para dirigirse aquí a los estudios de Tropical 98.5. Y atención, en este momento Radar consolida su liderazgo, porque en la web también estamos, ya José, revisando aquí, en la web están bastante, ahí está full la mensajería. Y vamos, ¿por qué no? Vamos a invitarlos a tomar su teléfono inteligente. E ingresen ahorita en Instagram y búsquenos como @radar8g en letra y haga clic en el botón de seguir. Y ahí estaremos publicando actualizaciones del mapa de servicios públicos. Revise nuestro Instagram, el cual es @radar8g, y únase allí a la comunidad digital que unifica a la zona oeste. Síganos en este instante y deje su opinión. Vamos a revisar ahora los mensajes que nos llegan al WhatsApp de la cabina. José. ¿No tienes mensajes allí?
1: No, el teléfono se encuentra aquí a un poquito de distancia. Lo tenemos aquí en la parte de abajo. Pero sí, lo importante es que ya la gente comenzó a reportar sintonía. En breve vamos a estar dando esos mensajitos y cada reporte que nos envían desde diferentes municipios, diferentes parroquias y de diferentes comunidades.
2: Sí, es propicio el momento mientras producción activa el teléfono que está conectado ahorita en la electricidad por tantos cortes, la batería no funciona muy bien. Está revisando aquí la mensajería.

0: propicio el momento para invitarlos a que comience a escribir, comience a reportar sintonía y hoy sea uno de los felices ganadores que tendremos cuando producción nos dé la frase y a dónde hay que enviar esa frase para que usted sea ganador de alguno de los premios y las sorpresas que tenemos preparadas por acá.
1: Nazaré, cuéntame algo, ¿qué tal ha sido para ti esta semana? ¿Qué tal fue, superó tus expectativas? ¿Fue más de lo que esperabas o qué tal te pareció?
0: Mira, José, cuando la persona quiere hacer las cosas no hay obstáculos. Cualquiera puede decir que no lo puedes hacer, te quieren desanimar. No hagas eso, ¿en qué problema te vas a meter? Te estás buscando un problema, no considero que eso sea para ti. Son frases que son desalentadoras, ¿verdad? Pero allí tiene que uno imponer su criterio y demostrar su personalidad y allí dar reflejo, como lo estamos haciendo nosotros, de que quisimos estar aquí y que sí se puede, José. Claro que se puede, cuesta, pero se puede.
1: Eso es correcto. ¿Sabes? Yo conversaba con mi esposa, con Liliana, le mando un fuerte abrazo, muchos besos también.
0: Saludos a Liliana.
1: Claro que sí, que está en sintonía,
0: claro, reportando, sí.
1: Conectada con el radar 8G. Ella dice, tú eres tremendo, porque a ti cuando te dicen que no, tú te esfuerzas más y es peligroso. Ella dice, no, es peligroso cuando a ti te dicen que no, ahí es que yo veo que tú lo vas a hacer. Y ella, bueno, ya son 20 años ya casado ya con ella. Y ella, mira, esa, me conoce, me dice, tú eres un peligro. Mira, una anécdota pequeña que te voy a contar. Nosotros estuvimos 6 años en Brasil, no conocíamos nada, la barrera del idioma, muchas cosas de por medio, pero yo me establecí una meta de montar un negocio con un arreglo que me dieron. Yo no tenía más opciones, yo dije, lo tengo que hacer y se hizo con el apoyo de ella. Mucho sacrificio, se logró, nos fue muy bien, pasa que tuvimos que venirnos, pero la anécdota y la enseñanza que me queda con todo esto es que si uno se lo propone, se puede, y mientras tengamos la fe puesta en Dios, todo es posible.
0: Sí, también, José, es importante destacar que así como te llegan mensajes y personas que te desaniman, también hay personas vitaminas que te dicen sí puede, vamos, pon un despertador, tienes que iniciar, vamos, actívate, tienes que salir adelante. Esos mensajes son vitamina para uno, son los que te impulsan y tú dices, bueno, pones en una balanza los buenos y los malos, y siempre los buenos tienen mayor peso. Y así nació Radar 8G, con una visita de José Carpio a mi casa, y así empezamos. Es un orgullo de verdad leer sus mensajes, la mensajería que nos llega, que con mucho cariño nuestra gente nos escribe. Por aquí nos dicen desde el sector Las Isletas, buenos días muchachos de Radar 8G, excelente programa, felicitaciones, les escribo para decirles que me siento muy satisfecha de escucharlos en la mañana, me estoy levantando más temprano y así sintonizo Radar 8G. Estoy llegando más temprano a mi trabajo. Sigan así. Es un programa que estábamos esperando en el oeste. Mira esta señora. Ahora se levanta más temprano y llega a su trabajo más temprano. Es decir, tiene más motivación. Entonces quiere decir que este programa está surtiendo efectos en los hogares de la zona oeste.
1: Eso es correcto, Nazaret. Y otra cosita también. No nos vamos a ir muy lejos. Por la parte del operador José Brito, ya él prácticamente se levanta todos los días a las 3 de la mañana, ordena las vacas, hace todo eso, deja todo arreglado, todo listo para venirse aquí a operar en los controles.
0: Mira, y José Brito está a punto de que se trae la cama para acá, para Tropical, porque José sale muy tarde de aquí y llega muy temprano. Entonces, reconocer y felicitar a José Brito, que está con nosotros aquí bien tempranito. Lo levantamos de la cama, Entonces, José, de verdad, gracias. Y José aquí haciéndonos más señas que un fiscal de tránsito. Y eso se valora porque para nadie es un secreto. Sí, estamos empezando en radio. Y así empezaron todos. Todos tuvieron una primera semana en radio. Y nosotros con muchísimo cariño y estamos haciendo este programa para ustedes, para que nuestra gente sepa el día a día, la realidad, la cotidianidad de aquí de Peñalver y que sepan que cuentan con nosotros, que Radar 8G no solo informa, no solo es información, también los ayuda a organizar el tiempo y a hacer más productiva su día a día. Este es el verdadero premio para todo este equipo, su audiencia y sus mensajes.
1: Eso es correcto. ¿Por qué? Porque somos Tropical, somos como tú, gente insuperable. Así que le quiero enviar también un saludo a Lina Andrade, que se encuentra full sintonía desde temprano. Una mujer que se levanta temprano, hasta donde tengo entendido, ella corre todos los días, ella trota siempre. Y invitarles también a sintonizar su programa de 6 de la tarde a 8 de la noche con Desprográmate con Lina. Ahí vas a aprender mucho. Crecimiento personal.
0: Sí, allí Lina nos da unas píldoras espectaculares para nuestro crecimiento personal y profesional.
1: Aló, muy buenos días. ¿Con quién establecemos reporte y señal a esta hora?
2: Hola, buenos días, muchachos. Lina Andrade por acá. ¿Cómo están?
1: Excelente, Lina. ¿Cómo estás tú? ¿Cómo está el día hoy? Cuéntamelo.
2: Precioso, precioso. Bueno, llamaba primero para felicitarlos, los estoy escuchando y es totalmente cierto. No se dejen llevar por lo que la gente dice, ustedes sigan adelante, lo están haciendo súper bien, se les escucha chévere y esto es lo que requerimos. Gente que se atreva, gente atrevida a darle ánimo, a darle información correcta, a salir adelante. Mira la hora que es y ya estamos todos conectados ahí viendo que nos trae Radar 8G.
1: Lina, muchas gracias por tu reporte, gracias, de verdad que sí. Sí que estaba hablando aquí con la audiencia. Otra cosita, Lina, o algún mensaje que le quieras enviar a la audiencia a través de esta hora, a través de esta plataforma Radar 8G, un mensaje para finalizar ya prácticamente la semana.
2: Somos bendecidos, estamos vivos, estamos juntos y tenemos la oportunidad de ser lo que queremos ser, solo tenemos que atrevernos. Un aplauso, muchachos, un aplauso. Así se hace, nos estamos viendo.
0: Gracias a Lina. A Lina de Desprográmate. Lina que hoy, como yo le estaba diciendo, nos da ese empujoncito para continuar y nos alienta a que cada día nos levantemos más temprano y vengamos a nuestras responsabilidades. Y muchísimas gracias a Lina y yo quería acotar que este programa nació para ustedes, para ser una herramienta útil a los ciudadanos de a pie, no por un capricho de José Carpio ni por un capricho de Nazaret. Es un programa que viene a buscar que a la primera hora de la mañana usted tenga información de la zona oeste que sea veraz y que sea propicia para el momento. ¿Cómo quiero hacer referencia a eso? Que usted está saliendo de su casa y usted sepa cómo está el tráfico, las paradas de los autobuses, si hay algún problema en la vía, si hay alguna actividad programada y no hay un tramo donde no pueda usted pasar. Entonces este programa busca es tener informaciones de aquí, de los municipios del oeste, y que sea información que de la que necesitamos todo el mundo. No nos vamos más a la parte de aquí, de nuestro terruño. Como decía yo ayer, tenemos que aprender de los zulianos a ser más regionalistas. Por eso en este momento nos vamos a la pausa, a una pausa cuando son las 6:41, y al retorno vamos a activar el concurso de recargas telefónicas y vamos a recibir con un fuerte, muy fuerte aplauso a la Asociación Civil Peñalver en Acción, quienes vienen aquí a plantear sus problemáticas y a ver quién está detrás de Radar 8G. Mantenga la sintonía, que ya regresamos.

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1: 6:49 de la mañana. Avanzamos con todo en esta transmisión totalmente en vivo. Llegó el momento preferido de nuestra audiencia. Abrimos el concurso matutino por la recarga telefónica directa. ¿Qué dice José?
2: Eso es correcto, Nazaret. 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
1: Así es, José. Estamos ahorita en la revisión del Facebook para ver quién está activo por allí, quien envía la captura con la frase en nuestro WhatsApp en el 0424-823-9890. Y al regreso conversaremos en nuestro bloque Bajo la Lupa con la Asociación Civil Peñalver en Acción.
2: Eso es correcto, ya están aquí, ya están prevenidos al bate, están respirando, porque subir el faro también lleva su cuestioncita.
1: Sí, nuestra gente de la Asociación Peñalver en Acción están ahorita disfrutando de un rico café Yocoima, el aroma que nos une. Recordándoles que somos Tropical, somos como tú, gente insuperable. Estamos en TikTok como Radio Tropical 98.5, Instagram Radio Tropical 98.5, Facebook Radio Tropical Insuperable, y a través del streaming online radiobox.com.be, Seno FM y radio.com.be. ¿Sabes, José? Ayer me llamó un amigo muy querido, un empresario de aquí de la zona, quien nos reportó sintonía. Me dijo: mira, voy a reportar sintonía todos los días porque los estoy escuchando a través de Seno.fm. ¿Qué tal?
2: Esa es la importancia de estar también en las plataformas digitales. Hay muchas personas que nos escuchan a nivel nacional e internacional. El que no esté en la zona, automáticamente entra en Seno, ¿cómo se llama?
1: Seno.fm, Seno con Z. Ese streaming se está escuchando bastante.
2: Perfecto, perfecto. Otra cosita, Nazaret, ¿cuáles son los planes fin de semana? ¿Te vas Falcón, Chichilivichi, Margarita? ¿Qué planes tienes, Nazaret?
1: Este fin de semana es un fin de semana de empezar a organizar los asuntos del colegio. Ya vamos a la vuelta a clases y hay que organizar uniformes, lista de útiles escolares, inscripción en el colegio, revisar todos esos pequeños detalles que son pequeñitos pero que a veces se nos pasan. A mí me falta comprar la lista de útiles, José, como imagino que muchas madres están por aquí en nuestros municipios preocupadas porque no tienen aún la lista de útiles escolares. Así también yo ando con mi organización. Sabes que el venezolano va comprando por parte, porque aquí la realidad es que no tenemos la capacidad económica para salir y comprar todo en una sola compra. No podemos traernos toda la lista de útiles. Entonces, en ese estamos. Este fin de semana será fin de semana de organizar la casa, de organizar la lista de útiles y de organizar el regreso a clase.
2: Claro que sí. Bueno, por ahí el varoncito, mi hijo, ya también, ya va a arrancar, este año sale, con el favor de Dios. No, el año que viene, quinto año, y ya otra etapa después. ¿Tu hijo va, qué edad tiene, me dijiste?
1: Mi hijo tiene 11 años y ahorita va a cursar el sexto grado.
2: Claro que sí. Todas esas personas que están ahí por sintonía, recuerden que cuando comience esa temporada escolar, ustedes lo que van a hacer es encender el radio, el equipo de sonido, a las 6 de la mañana, y mientras están alistados sus muchachos, pueden conectarse a través de Tropical 98.5 FM. Pueden escuchar, van a sintonizar, y mientras están haciendo su arepita, la empanadita, alistando a los muchachos, están escuchando y disfrutando de todo lo que les trae Radar 8G.
1: Sí, también se pueden conectar en el streaming con onlineradiobox.com.be. Allí nos escuchan con total claridad, y con Seno FM. También está radio.com.be. Allí tienen la transmisión en vivo. Nosotros estamos en vivo aquí en cabina, disfrutando de un sol radiante, de una mañana espectacular. Hoy, 4 de septiembre, hoy también es Día del Funcionario Público, José. ¿Tú sabías eso?
2: No lo sabía, pero le enviamos desde aquí, desde Radar 8G, fuerte abrazo, mucho ánimo, sigan adelante, muchos sustentos, padres de familia, madres de familia, cabezas de hogar. Así que les enviamos de aquí un fuerte abrazo, que sigan adelante. Por aquí nos llega un mensajito de Iona Hernández diciendo: buenos días, mi gente bella, saludos por aquí, Iona Hernández. Iona nos empezó a sintonizar desde el primer día.
1: Iona está desde el día 1 con nosotros, reportándose siempre con su sintonía, enviando mensajes, consiguen las plataformas. Iona ha sido bien activa y nos ha dado ese apoyo. Iona, desde aquí te enviamos un fuerte saludo, un fuerte abrazo, las mejores energías para el día de hoy, para todo el fin de semana y para todo el mes. Muchísimas gracias, Iona.
2: Hoy es viernes y esta semana pasó rápido, completamente rápido. Y parece que fue ayer que comenzamos, pero ya se fue la semana ya completamente.
1: Sí, hoy es viernes y el cuerpo lo sabe, José. Así que prepara ese bolsillo, porque seguramente al llegar a casa tu esposa te tiene planes y tú no lo sabes.
2: Sí, ya hay planes por allí, sí.
1: Yo lo sabía.
2: Y fíjate que el día de mañana vamos a estar visitando el Guamo y Murúa. Así que vamos a estar por allá trayendo algunos reportes. Vamos a estar haciendo cosas muy bonitas por allá también, por las plataformas digitales del Piriteño. Y vamos a estar conectando con la gente, hablando con la gente, haciendo contenido, videitos, los muchachos. Vamos a hacer muchas cositas buenas por allá.
1: Son las 6:57 minutos y en este momento vamos al corte publicitario. No se vayan y recuerden que somos Tropical, somos como tú, gente insuperable.

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1: 7 de la mañana con 15 minutos y estamos de vuelta al aire en Radar 8G a través de la 98.5 FM. Vamos aquí a darle la bienvenida a nuestros amigos de la Asociación Civil Peñalver en Acción, Iván Guaregua, la profesora Francisca Rivas y el amigo Gabriel García. Bienvenidos.
2: Muchas gracias a Tare por estar acá en este programa Radar 8G, en nombre de la Asociación Civil Peñalver en Acción. Estamos acá en presencia para dar pues nuestros puntos y nuestra lucha, pues vamos a hablar así, con respecto a los servicios básicos que nos aquejan acá en Peñalver. Esta Asociación Civil Peñalver en Acción nace, no me están preguntando, pero se voy a contar la historia. Nace de una protesta que realizamos el día 14 de agosto en la Mercedes, y de allí surgió, pues engranamos un poco de mujeres, un poco de hombres que nunca nos habíamos visto. En realidad no, en la mayoría no éramos conocidos, pues en el caso de el amigo Gabriel, el amigo de Renzo, yo conocía desde Caravita a Francisca, y así pues hay personas que yo no conocía en el sitio de la protesta. Y de allí surgió una idea bonita, grande, de luchar por nuestra comunidad, por nuestro pueblo, de manera que nosotros tengamos la articulación para gestionar, vamos a hablarlo de gestión, y se resuelve la problemática del agua, incluso la parte de la salud y también de la parte eléctrica. Siempre nos han motivado esa lucha, porque somos desde el pueblo, pues somos gente que nos duele todo lo que sucede con la falta de agua. El vital líquido es importante. Cuando falta el vital líquido, sucede que se enferman los niños, se enferman los adultos, hay brotes de enfermedades de la piel y hasta casos de dengue y paludismo, como en el caso acá en Puerto Píritu, en Campo Lindo, hubo un caso de dengue y uno de paludismo.
1: Iván, sí. De verdad que estamos súper complacidos de recibirlos a ustedes en estos estudios de Tropical 98.5 FM, reconociendo que son la Asociación Civil Peñalver en Acción, un valioso grupo de ciudadanos de nuestra región que se unieron de manera organizada para buscar y articular soluciones sobre los servicios básicos que están carentes en los sectores de nuestro querido Peñalver. Bienvenidos, de verdad, bienvenidos, y gracias por acudir a Radar 8G y hablarnos de manera institucional. Desde aquí le quiero enviar a un saludo muy grande aquí a los demás integrantes de la Asociación Civil, que también están reportando su sintonía y que no pueden estar todos aquí porque la cabina es pequeña. Entonces, de verdad, un especial saludo a los compañeros integrantes de Peñalver en Acción y a toda la enorme audiencia que nos consolida hoy en el récord del programa. Entonces, continuamos con Iván. Entonces, Iván nos decía que esta asociación civil nació por la preocupación por la carencia de los servicios básicos en la población. Sigue, Iván, vamos a conversar.
2: Es correcto. Entonces, eso dio como resultado que el mismo día de la protesta, vamos a recalcar que fue una protesta muy pacífica. No es la cotidiana protesta donde haya el conflicto, el dime y direte, los chuleos, como se llama, la bulla hacia las autoridades, no. Fue de mutuo respeto. Las autoridades competentes, las autoridades policiales, se acercaron a nosotros y con nosotros, con la educación que nos caracteriza, nos comunicamos a ellos, y ellos con la educación también que también tienen ellos, hicimos posible pues que esto, la protesta se llevara a un buen término, y todo resultó maravilloso. Nunca hubo con actos de ofensa, escaramuza, nada de eso. Todo surgió en un ambiente muy bonito. Lo hago porque de verdad estamos asentando un precedente desde Nazaret, José Calvi, para que entiendan eso y sepan eso, que nosotros ese día iniciamos a asentar un precedente como lucha, como protesta, en el marco de la Constitución, como dice Gabriel García, que es un erudito en estas cosas, que nos apoyó bastante, y salimos airosos. Digamos airosos porque ese mismo día conseguimos 19 cisternas por la alcaldía, 46 cisternas de hidrovén, para un total de 65. Se atendieron ese mismo día, la misma noche, pues, algunas, y el otro día también se complementaron para 365 hogares. Entonces, resultó favorecida para la comunidad la lucha que emprendimos desde las 6:30 de la mañana hasta casi las 9 de la noche que estuvimos allí. Mucha gente ni fue a almorzar, algunos ni a cenar, solo para que veamos materializar el efecto verdadero de la lucha, pues, que era al menos el paliativo del día, más el día domingo llegó el agua por la tubería, por los grifos, y bueno, la gente empezó a llenar sus tambores y sus tanques. Entonces, ¿qué sucede con esto? Cuando hablamos de asentar un precedente, es porque es el cambio de lucha, como te explico, es el paradigma de la lucha en estos tiempos, ¿entiendes? Entonces, no se trata de protestar porque yo tengo diferencia con fulano o fulana, con la autoridad, no se trata de eso. Se trata de que en la comunidad existen niños, existen adultos que están en precaria situación de salud, que son fáciles, son vulnerables a una enfermedad de la piel, a una enfermedad del estómago, gastritis y cosas así. Entonces, ¿qué sucede? Que nosotros emprendemos esta lucha para que eso de manera no se repita. 2 meses, 3 meses sin agua, no nos conviene, pues. No nos conviene porque en realidad eso es negativo para la salud de la comunidad. Le doy las gracias a Radar 8G y a la audiencia que lo sigue a ustedes por esta oportunidad que nos dan, a la Asociación Civil Peñalver en Acción. Ahí surgió, de esa protesta, surgió esta asociación, sin fines de lucro, pero con ganas de seguir aportando a las comunidades. Hay una información que la tiene Francisca, que la tiene Gabriel, y es la segunda parte, tercera parte de la información que se la voy a dejar yo para que continúe. Muchas gracias, Natalia. Bueno, estamos acá.
1: De verdad que un análisis sumamente valioso, que demuestra la importancia del levantamiento de los datos técnicos y conectar esa realidad organizativa que ustedes manejan. De verdad que felicito la iniciativa de esta asociación civil, quien ha buscado de manera responsable responder ante las quejas que tienen, no solamente quedarse en la queja, sino que han buscado las soluciones. Y por eso es que ustedes son ahorita un boom, porque siempre hay las asociaciones civiles o los comités que se organizan y solamente es quejarse. Y ustedes están buscando, dan la queja, pero también están buscando la manera de solucionar.
2: Es correcto, Nazarel. Vamos más allá de exigir, porque exigir es un derecho. Vamos más allá de gestionar. En las actividades post protesta, contribuimos con mano de obra. La comunidad, los vecinos contribuyeron, prestamos, pues vamos a decirlo así, mano de obra al instituto correspondiente de solucionar el problema del agua, que es Hidrovén, ¿cierto? Entonces, bueno, en vista de que la cosa era perentoria, había la necesidad de colocar y resolver los brotes de agua, porque lo hay, y es una solución que se tiene que hacer a mediano plazo o a largo plazo, como sea. Los vecinos están prestos para colaborar en esa función. ¿Cómo? Con mano de obra, si es posible herramienta, pico, pala, lo que sea, para que esa esos brotes de agua que son negativos, porque allí se pierde mucha agua, se pierde bastante agua. Entonces, bueno, en esos operativos que se realizó post de la protesta, se logró, se logró que se perdieran 6.5 millones de litros de agua. En esa acción conjunta con el instituto encargado, que es Hidrovey, y la comunidad, logramos pues reparar tantos brotes de agua que había en 43 brotes de agua que había en la localidad, pues. Entonces, muy importante. De todas maneras, aquí está Gabriel, que va a ahondar más en ese detalle, porque él estuvo allí, yo estuve en otro lado también colaborando, y Gabriel tiene más conocimiento.
1: Sí, de verdad que es una labor civil impecable, con criterio profesional de primer nivel. 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Estamos transmitiendo en vivo esta conversación con la Asociación Civil Peñalver en Acción. Deja tu opinión y reporte en la caja de comentarios en tiempo real. Sintoniza la evolución de este programa a través de Radar 8G. Ahora queremos escuchar al amigo Gabriel García, también de esta hermosa asociación civil, Peñalver en Acción, que busca soluciones, no solamente quejas, son soluciones. Bienvenido, señor Gabriel, a su programa Radar 8G.
3: Muchas gracias, Nazaré, José, y gracias por la invitación. Gracias porque nos están dando este espacio, nos están dando la oportunidad de visibilizarnos, y aunque no nos están viendo, pero sí nos están escuchando. Saludo a la audiencia de este programa. La necesidad nos unió ese día, la necesidad que teníamos todos, y unió a gente diversa, muy diversa. Ahí habían amas de casa, profesoras, yo soy pescador, abogado, que

0: en eso, pero yo siempre decía el drama de Puerto Píritu. El drama de Puerto Píritu, bueno, de todo este sector, es que es un pueblo sediento y con las calles inundadas. Ese era el gran drama. Y yo a cada momento que cuando llegaba el agua, que ya tenía bastante tiempo sin llegar, veía las calles inundadas y también nos preocupábamos. Y en ese momento estábamos solicitando que nos enviaran agua, pero también estábamos preocupados de que cuando llegara el agua iba a ocurrir esa problemática. Y de inmediato que llegue el agua, nos organizamos y con la gente de Hidrobén, con la gente de la alcaldía, se repararon 43 botes de agua ese día. Yo no pude participar en todo, pero la gente que tenía los botes de agua en su casa, ya sería por la fuerza de la costumbre de tenerlos allí, ver su fuente, porque parecía una fuente lo que tenían enfrente de su casa, no les paraban, no les hacía caso. Apenas llegaron y le dijimos, mire amigo, el bote de agua, no, sí, ajá, tiene como repararlo. Muchos, ay no, qué tal, bueno, vamos a taponearle el tubo, y salían corriendo. No, no, aquí está. Y ellos mismos se abocaron en ese momento. Siempre decimos que hay que crearle conciencia a la gente. Sí, sí, vamos a crearle conciencia. Pero muchas veces la desidia de la misma gente que está allí, está allí, está allí, y no, es por desidia. Entonces a veces hay que poner la mano un poquito dura para que la gente también, ellos mismos tomen la conciencia. De estas correcciones también, había unos botes de agua centrales. Y nosotros articulamos, ojo, nosotros no somos los que vamos ahí a hacerle el trabajo a las instituciones, no, porque esa no es la función, ese no es el norte de la Asociación Peñalver en Acción. Nosotros vamos a articular y en este momento tenemos muchas herramientas para hacerlo, para buscar la solución a las problemáticas que nos aquejan, porque es en común para todos. Y no estamos haciendo nada fuera de lo que establece la ley, ¿no? La Constitución nos faculta para eso. Y estamos haciendo uso, o sea, no estamos empoderando de lo que tenemos y no habíamos hecho uso. Como dijo el amigo Iván, en esos brotes de aguas centrales se evitó que 6.3 millones de litros de agua aproximadamente se desperdiciaran. Y entonces para nosotros es un gran logro y es un orgullo. Yo tuve la oportunidad de conversar con un concejal que está a cargo de la parte de los servicios y quedamos en reunirnos para comenzar ya de manera más, con más fuerza y a través de la institución a trabajar en función de eso, porque debemos hacerlo y es necesario, es perentorio que nosotros lo hagamos. Bueno, la profesora también tiene muchísimas cosas que aportar, porque ese día es una mujer guerrera, muy apasionada en lo que hace. Y bueno, tuve la oportunidad de conocerla y me alegro de haberlo hecho, porque en verdad es una persona muy valiosa, porque la gente no se imagina la cantidad de talento que hay dentro de las comunidades. No se imagina, o sea, el potencial que tenemos no es incalculable, es incalculable. Eso vale más que muchas cosas. Entonces le doy la palabra a la profesora. Adelante, otra cosita, profesora.
1: Ya, disculpe, señor Gabriel, antes que continuemos con el pase, también quiero felicitarlos a todos. Yo estuve también con ustedes, soy testigo de que fue algo completamente pacífico. Y de verdad que orgulloso, me uno al mismo orgullo de ustedes, porque es algo que se está logrando a través de cada causa. Como organización civil, todos se organizan.

0: administradamente todo se puede lograr, pues, se puede canalizar, se puede gestionar. Pero aquí tengo una pregunta que es para saber en qué puntos específicos del sector se concentran los botes de agua más críticos cuando llega el agua.
1: Mira, básicamente es casi en todo el sector. La calle Las Mercedes, la calle principal de Las Mercedes, es un río. Y eso baja agua desde allá arriba de los Olivos, La Paz, ¿me entiendes? Y es algo que tenemos que ir corrigiendo. Claro, nosotros no podemos pretender que de la noche a la mañana una varita mágica está, uy, todo, no, estamos en Disneylandia, no. Eso no es así. Tenemos que trabajar. La clave es el trabajo organizado. Esa es la clave de todo esto.
0: Otra cosita, ¿tiene alguna, la asociación tiene prevista alguna jornada de autogestión vecinal para reparar todo esto antes de que vuelva a llegar el agua?
1: Sí, fíjese lo que pasó, ¿no? Nosotros fuimos visibilizados como asociación e individualmente también. En mi sector se acercaron las personas que están a cargo de la parte comunal y me dijeron: conchale, Gabriel, mira, nosotros queremos que tú seas miembro de los comités de agua, del comité de agua del Consejo Comunal donde yo estoy, y búscate a otras personas de otros sectores para articular juntamente con la alcaldía de Drobén este trabajo que ustedes están planteando. ¿Ves? Ya eso se está gestionando, se está trabajando. Yo hablé con Renzo anoche, que nos conseguimos, tuvimos una reunión ahí improvisada, y fíjate lo bonito de todo esto, ¿no? Yo iba para mi casa, Renzo me imagino que iba para la suya, me saludó, llegó Iván, luego llegó Fernando, y ahí hicimos una reunión. O sea, que no es necesario muchas veces ni siquiera, mira esta, no. Nos encontramos, nos reunimos y de lo que hablamos es eso siempre. Vamos a trabajar, a buscar soluciones para nuestro municipio. Profesora.
2: Son las 7:35 de la mañana y en este momento agradecemos la sintonía masiva a la entrevista central. Esta conversación útil continúa en el asfalto. Al regreso de la pausa comercial abrimos las líneas de cabina y nos enlazaremos con el reporte vial con la antena 50. 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Y en unos momentos conversamos con la profesora Francisca Rivas, quien nos va a decir su experiencia en esta asociación civil. Ya regresamos con Radar 8G.

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2: Cuando son las 7:41 minutos de la mañana, ampliamos la potencia de nuestro escaneo regional. Nos movemos del eje costero para conectarnos en vivo con el interior de nuestra zona oeste. José, el radar se va a enlazar de inmediato con el municipio Brusual para conocer una condición de tránsito.
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3: Claro que sí. La antena se encuentra, 50 se encuentra ya en sintonía con Radar 8G, que nos va a estar dando su reporte desde el asfalto a esta hora, 7:42 de la mañana, así que escuchamos Antena 50.
2: Acá se comunica Antena 50 en vivo desde el acceso principal a Clarines, en la troncal 9. Nos dice, les informo, José y Nazaret, que a esta hora el flujo vehicular interurbano fluye con total normalidad y con excelente visibilidad en la vía. Las paradas representan la afluencia del pueblo de a pie que regularmente va a su trabajo y los transportistas reportan tránsito despejado en la ruta hacia Píritu y hacia Boca de Uchire. Los comerciantes del casco central reportan sintonía en plena calle a través de la 98.5 FM. Reportó para ustedes Antena 50, la señal en movimiento del interior. De verdad, muchísimas gracias a los muchachos de las antenas, quienes no han podido hacer las llamadas, pero envían su mensaje de texto en vivo y en directo para que sean leídos en cabina. Ahora vamos a continuar con la profesora Francisca Rivas, quien es una de las integrantes de la Asociación Civil Peñalver en Acción. Bienvenida, profesora Francisca, una mujer en este equipo y en representación del poder femenino hoy en esta hora de la mañana.
4: Buenos días, gracias por esos halagos a ese ícono de la mujer, que todas esas mujeres grandiosas que desde su punto de vista y el lugar donde se encuentren hacen de esa imagen mujer de verdad algo que no se puede pesar. Bueno, gracias a esta prestigiosa emisora Radar 8G, que se escucha en nuestro municipio y va más allá de otra frontera. Se escucha aquí el reporte desde otros países. Entonces, eso es algo muy importante. Quiere decir que la emisora va más allá de lo que se quiere. Y eso es, bueno, sí, eso es lo que se quiere, va más allá. Y hoy lo estamos conociendo. Bueno, gracias por la invitación que nos hacen. Voy a estar hablando. Ya los compañeros que me antecedieron ya hicieron prácticamente todo el reconocimiento de lo que es el trabajo que se está haciendo todos estos amigos, vecinos, dentro de esta organización.
2: Profesora Francisca, tengo una inquietud que es una preocupación de todas las personas. ¿De cuál es el tema? Salud. Háblenos del tema salud con la iniciativa de Asociación Civil Peñalver en Acción.
4: Ok. Con esta problemática del agua, aunque se ve y se refiere a es el agua, no. Es el agua con un carácter de responsabilidad. Se generan muchos factores y en este caso uno de los factores es la salud. Se originaron muchos casos por esta problemática y no tener agua, en algunos casos por la abundante maleza de algunos sectores, porque vamos a hablar sin agua, la lluvia simplemente hizo que proliferara demasiado lo que llamamos la maleza, generando así muchos focos o vectores de lo que llamamos el dengue y el vector de el paludismo. Se reportaron varios casos con 17 casos de dengue, de los cuales fueron reportados, y esta organización, no porque son médicos, ojalá de verdad se integraran a también un grupo de médicos, porque se haría también una parte muy viable para atender de inmediato algunos casos. Entonces no somos médicos, pero somos personas preocupadas. Entonces, de acuerdo a lo que la comunidad reportó, viendo que estaba un grupo de personas, cada quien se integró a este grupo por comunidades y empezaron a reportar. De esos 17 casos, que fueron reportados a los organismos competentes, se lograron atender de manera inmediata 11 casos del dengue. Las personas especiales en la salud acudieron a este llamado, al igual como la malariología, para la fumigación en ese radio y perímetro donde se reportaron estos casos de salud, como fue dengue y paludismo. Nos preocupaba mucho a todas las personas de la comunidad que en otros tiempos se veía que el paludismo lo traían otras personas que se contagiaban en el lugar y venían a nuestra población haciendo el contagio. En este caso, no somos especialistas, pero tratamos de buscar quién sea el experto y se logró atrapar un vector que se conoció, y entonces nuestra comunidad tenía el vector de ese agente que transmite el paludismo. Por eso en realidad fue un caso que la mayor preocupación creció allí en ese momento, porque tener directamente este vector, imagínense cuántas personas se podían contagiar. Entonces fue abordado este caso, se tomaron cartas en el asunto, se buscó a los organismos competentes para esto, logrando así que se acudiera a malariología, y donde se reportaban los casos, en ese radio y perímetro hacían la fumigación correspondiente. También se atacó, para estar a la mano con estas dos situaciones, lo que fue la limpieza de toda la calle de La Laguna, donde está la parte que inicia desde la Casa de la Mujer hasta abajo allá, casi con la cerca, donde está todo ese grueso de la comunidad sumergido en lo que es aguas, muchas aguas. Eso no está pavimentado totalmente en algunas partes, se hacen focos de agua y la maleza crece grandemente. Esto, la organización también se abocó a acudir a los organismos competentes, repito, es una organización sin fines de lucro. Solamente el clamor, la necesidad de cada uno de los ciudadanos, los pobladores y moradores de estas comunidades se han abocado. Cada uno, aunque no se puedan ver aquí porque no están, pero en sus casas sí están y nos están escuchando. Ellos reportan, están pendientes de cuál situación para pasarlo al grupo. Y eso es importante, quiere decir que las personas está creciendo un margen de participación, y esa participación allí va también su preocupación, que es reportada a este grupo. Entonces el grupo busca de una manera buscar a los organismos que en su competencia puedan abocarse a estas grandes soluciones, como se fue el sector salud, el sector de la alcaldía, porque son sus competencias. No somos el comité, no somos empleados de la alcaldía. Ojo, algunas veces las personas...

si se pudiera crear el espacio un poquito de manera consciente, de corazón, y se daría un poquito más de horas, se podría trabajar no solamente un trabajo diario, se pueden hacer otras cosas. Y si es verdad, no estamos descubriendo el agua tibia. La situación de Peñalver es el caso de toda la vida de nuestro municipio. Es casi de toda la vida. Por eso hoy decidimos que no queremos seguir trancando calles para que no vayan a solucionar un problema. Porque lastimosamente algunas personas se preocuparon en el momento de la protesta. No van a aceptar cisterna porque siempre se aceptan cisternas. Pero llegando a acuerdo con Hidrovén y con la municipalidad, con la alcaldía,

0: organizaciones como con la comunidad, un trabajo nunca visto. Siempre se queda en veremos y no es lo que queremos.
1: Sí, precisamente, profesora Francisca, esa era una de las inquietudes que tenía yo. ¿Cómo había sido la receptividad de las fuerzas vivas del municipio en apoyo a la asociación civil? Siempre se habla de la protesta, vamos a, como usted lo decía, vamos a cerrar la calle, pero de cerrar la calle no pasa. Y es bueno que usted aclare, como lo ha venido expresando ahorita en estos minutos, que sí, que las cisternas fueron suministradas, pero para las partes que no iba a llegar el agua por tubería y que recibieron un apoyo de la municipalidad, usted tiene que decirlo, que recibieron el apoyo de Hidroven y de la Guardia Nacional Bolivariana. Que precisamente desde aquí tenemos nuestra panorámica tan amplia de 360 grados, nos permite hasta llegar y ver dónde están ubicados aquí en la parte de Peñalver. De verdad, muchísimas gracias, señora Francisca, profesora Francisca. Un honor tenerla aquí en la cabina con Iván, gracias, mi amigo Iván Guaregua de toda la vida, quien me conoce desde chiquitito. Y el amigo Gabriel García, excelente persona, abogado y pescador artesanal.
0: Sí, señor.
1: Identificado totalmente con la idiosincrasia y con la cotidianidad y el día a día, el caminar de nuestro municipio de Peñalver. ¿Quién más que ustedes, vecinos de este sector? Agradecer la iniciativa de Asociación Civil Peñalver en Acción. Es admirable el trabajo que vienen haciendo. Se demuestra que con voluntad y con organización se pueden hacer las cosas. Y si queremos que nuestro sector se eleve la calidad de vida, es la manera de poderlo hacer. De verdad, mil felicitaciones. Son un ejemplo a seguir. Es bueno que los otros sectores de nuestro municipio se copien de ustedes, se copien de la profesora Francisca, se copien de Iván Guaregua y de Gabriel García, que han, mira, y de, aparte de ustedes tres, del montón de personas que están en su casa, que pertenecen a la asociación civil,

0: dando fe y están ahorita diciendo, es verdad lo que dice la profesora Francisca, es verdad lo que dice Iván Guaregua. Es decir, tenemos gente aquí seria, comprometida, gente que da información oportuna y veraz de nuestro municipio y de nuestros sectores tan queridos como es aquí en Peñalver.
1: Ok, una de las cosas que también tengo que decir, esta iniciativa está sirviendo de ejemplo, porque eso es lo que queríamos. Ojalá se organizaran los demás sectores también, o contar con la participación de nosotros de apoyarlos para ir y que ellos también puedan tomar esa iniciativa en sus sectores, y entonces Peñalver pasaría a ser un municipio modelo como tiene que ser y como debería de ser desde hace muchos años. Que toda la gente organizada velara por lo que es su necesidad. Hoy, con reuniones con demás sectores y con la asociación, por miembros de comunidad, se está haciendo un planteamiento para elevar que para el mes de diciembre se prevé hacer cuál es el ganador de la comunidad más organizada, más limpia, más bonita. O sea, ese es el carácter y la responsabilidad que le vamos a dejar a cada ciudadano que por su comunidad se esfuerce para limpiar, mantener, decorar, que toda esa creatividad que tengan vecinal la puedan expresar. Y en diciembre se va a anunciar cuál es el ganador, la comunidad ganadora. O sea que desde hoy, vecinos, así como lo vienen haciendo, hay que hacer un mayor esfuerzo para continuar y ver. Y no es porque nada más queremos un ganador. Queremos ver que todos organizados, que eso se dé continuidad. No nada más porque es diciembre elevar un ganador, sino es una manera de hacer sentir todos son ganadores, todos van a participar, pero de una manera objetiva tiene que haber un ganador. Entonces eso queremos hacer. Hoy dejo dicho, también por aquí, por este medio, que agradecemos la colaboración de todas aquellas personas. Aquí no estamos con una mezquindad. Bienvenido todo aquel que quiera participar. Bienvenido toda aquella persona, amigo, vecino, profesional, que quiera aportar ideas o permanecer y ayudar también al grupo a crecer. Hoy Peñalver ve, hay muchas expectativas, y con la comunidad organizada muchas cosas se pueden lograr. Este hecho se ve hoy realidad. Este es un hecho real, palpable, de que todos los vecinos preocupados, lo decía al inicio, hoy estamos dando una respuesta a nuestro querido Peñalver. No nada más en críticas, pero sí digo y voy a decir algo con mucha responsabilidad. No tiene que ir a concurso, no tiene que ir a una elección, una problemática de una comunidad. No tiene, eso no debe ser. No puede ir a una, no tiene que hacerse una elección que si vecinal, no. Todas las problemáticas son importantes. Entonces, ¿por qué vamos a perder un recurso? O sea, porque para hacer una elección hay que sacar recursos. Entonces, esos recursos se pierden. Eso está establecido en la Constitución. A algunos no les gusta que les digan. Pero hay que decir, porque con basamento, hay partidas necesarias que se deben utilizar para vialidad, salud, educación, infraestructura. También se limpió y bueno, con eso dejo de que todo es un derecho constitucional. De allí no nos podemos salir, los derechos constitucionales, nuestras competencias reales. Otra cosita por aquí, también dentro se hizo la limpieza de lo que está en el infocentro. Ese canal que tenía monte, agua, eso también se limpió. Otro de los logros vistos hoy por nuestros amigos organizados. De verdad les doy las gracias por atendernos, por permitirnos que la audiencia, todos los radioescuchas, pueda recibir esta grandiosa información, y los invitamos también a participar.
0: La profesora Francisca es una mujer aquí con guaramo y temple. Le da mi admiración, profesora Francisca, porque queremos, así es que necesitamos personas preocupadas, pero también ocupadas. Vamos a dar lectura.

profesora Irene García, quien dice felicidades y mucho éxito. Muchísimas gracias, profesora Irene García, quien reporta sintonía total con Radar 8G. También aquí tenemos mensaje de la abogada Delia Salazar. Delia Salazar dice, muy bendecido día, paso a saludar al equipo de Radar 8G y a los invitados. Excelente iniciativa, excelente programación el día de hoy. Desde el parcelamiento Tejar Norte, Delia Salazar, con mucho cariño. Bueno, vamos ya a la pausa, vamos a un cortecito, vamos a publicidad, vamos a música y ya volvemos.

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1: 8 y 8 de la mañana y nos encontramos aquí en Radar 8G. Vamos a estar dando lectura a estos mensajes que nos llegan desde... Por aquí dicen, tienen que mandarle un saludo a la gente que escuchamos Radar 8G en Portugal. Así que un saludo a la gente de Portugal. Ya el radar se fue internacional. Esto ya se fue lejísimo. Así que por aquí nos envían otro. Dice, desde Santiago de Chile, reportando sintonía con el programa Radar 8G. Es Daniela Guarete, los felicito, excelente programa, Dios los bendiga, soy ahora Daniela Radal. Claro que sí, cada quien está adoptando su seudónimo, cada quien está con el Radar 8G conectándose, y para despedir ya la entrevista y agradecerles también por su valioso tiempo y acompañarnos el día de hoy, así que la Asociación de Vecinos de Peñalver, muchas gracias por estar aquí hoy con nosotros, señor Iván, señor Gabriel, profesora, claro que sí, ya los micrófonos son suyos, vamos a enviarle un mensaje a toda la comunidad y para que digan, bueno, ya ellos lo ya escucharon, ya que esta asociación ya se encuentra activa, trabajando y sobre todo de la mano de la gente, de la comunidad, mucho tacto con el pueblo.
2: Gracias a ustedes, estimados amigos, gracias José, gracias Nazaré, gracias José Brito. Gracias por este espacio, por esta oportunidad que nos dieron, y espero que continuar con esta lucha y tener otro espacio más para continuar, pues, que porque no es la primera vez que vamos a estar en esto y vamos a continuar. Y bueno, sintonicen Radar 8G, les invito que todos los días a escuchar este programa con estos muchachos Nobel, vamos a hablar claro, Nobel, pero con unas ganas de también. Que tienen ellos, José Brito, Nazaret y José Carpio, de emprender pues una nueva etapa en la manera de hacer radio. También lo inspiro para que cambien los paradigmas de la radio, pues, que ustedes sean baluarte cada día más y que esto llegue no solamente a Portugal, que llegue a todos los continentes y bueno, y a los municipios del oeste que escuchen Radar 8G, los invito, bueno, para que estén informados de todo lo que acontece en nuestro municipio. Muchas gracias.
1: Adelante, señor Gabriel.
3: Bueno, agradecido de esta oportunidad. En este momento estamos dando la cara nada más tres. En la asociación estamos aproximadamente 40 personas ya que nos integramos y hacemos la invitación a todo aquel que quiera participar y unirse a nosotros, bienvenido. Esta organización es amplia, ¿ok? Solamente que vengan con la idea de trabajar. Aquí no es politizar, aquí no es buscar beneficios personales, no. Esto es algo colectivo, ¿ok? Quiero aclarar algo que Nazaré me comprometió por ahí. Yo no soy abogado, yo soy pescador y con orgullo soy pescador. Soy abogado porque abogo, ¿me entiendes? Soy muy leguleyo, me gustan las leyes, pero eso sí, a veces me confunden con abogado, pero no soy abogado. Muchas gracias. Nos despedimos pues con ustedes, la profesora.
4: Ok, doy las gracias por una vez más por la invitación que se nos hizo a este prestigioso programa, que ya se dice, trasciende los horizontes, como es el deber ser. Bravo por este equipo de Radar 8G y gracias por la invitación que nos hicieron. En otra oportunidad está abierto de que seguiremos diciendo lo que nos preocupa y lo que resolvemos, porque esa es la verdad, la realidad. Abriendo el espacio, la invitación para cada una de esas comunidades, les repito una vez más, que si necesitan nuestra colaboración, estamos a la orden para que ellos también se organicen y comiencen a hacerse sentir. Peñalver debe ser el modelo que siempre debemos tener. No se queden nada más en quejas, vamos a ocuparnos. Invito nuevamente a todas esas personas a participar en lo que es la solución y problemática de sus comunidades. Aquí estamos, varias manos amigas para dárselas a ustedes y apoyarlos. Gracias por esta oportunidad. Me despido con mucho cariño. Hasta luego.
1: Que sí, 8 y 13 de la mañana. Que somos tropical, somos como tú, gente insuperable. Vamos con música y ya regresamos con la mesa de soluciones.

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1: 8 y 19 de la mañana, nos encontramos aquí en las cabinas de Tropical 98.5 FM. Hoy tuvimos una excelente compañía de la Asociación Civil de Peñalver, de aquí de los vecinos. De verdad que muy buenas ideas, muy buena iniciativa, muy bueno todo lo que están haciendo, de verdad que sí, y esperamos que muchas personas, muchas de otras comunidades, copien ese formato, que de verdad que viene con muy buenas cosas positivas para la comunidad y en pro de la misma.
2: Sí, José, queda en evidencia que cuando los profesionales y los vecinos nos dedicamos a evaluar opciones viables, utilizando las herramientas técnicas y los datos precisos, las alternativas de mejora se presentan de manera natural. La unión ciudadana y el criterio profesional constituyen los mejores pilares para el desarrollo de nuestra región. José, invitamos en este momento a que se unan a nuestra transmisión en vivo a través de el streaming onlineradiobox.com.be, seno.fm y radio.com, a través del WhatsApp 0424-823-9890. ¿Qué tienes por allí, José Carpio?
1: Efectivamente, Nazaret, el progreso se construye conversando con total seriedad y de igual a igual, entendiendo que las necesidades del entorno nos corresponden a todos, sin distinción de ningún tipo. Una audiencia de total zona oeste, este es el norte fundamental de Radar 8G, ser una plataforma abierta donde el criterio de nuestros ciudadanos se transforme en propuestas eficientes para el beneficio colectivo. Así que, Nazaret, vamos a cumplir con... ¿Tenemos más mensajitos por allí?
2: Sí, tenemos ahorita unos mensajitos de nuestra audiencia que están aquí reclamando a producción. Producción, ¿qué pasó hoy? ¿Qué pasó hoy que no me leyeron mi mensaje? Entonces, al amigo Renzo, que se ponga las pilas. Amigo de producción, que no estuvo atento allí, no le leyeron su mensaje a la amiga que se comunica desde el Tejar. Bueno, ahorita vamos a música y ya regresamos.
1: Sí, pero es importante también saber que si quieren enviar su reporte, lo pueden hacer a 0424-823-9890 y pueden enviar sus reportes y aquí con mucho gusto estaremos leyendo. También pueden hacer sus peticiones. Hoy es viernes y hay muchos cumpleañeros ya, seguramente que en transcurso de la semana no lo hicieron, pero lo dejaron para hoy viernes.
2: Sí, seguramente. Por eso invitamos a que se comuniquen a través del WhatsApp con el 0424-823-9890, que allí ahora le prometemos que nuestro productor ya tiene el teléfono en mano para leer cada uno de los mensajes que ustedes se han hecho acumular en esa bandeja de WhatsApp. Entonces tenemos aquí varios mensajes. Por favor, producción, prepare para la siguiente entrada, los mensajes de WhatsApp, y vamos un momentito a música.

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1: 8 de la mañana con 24 minutos y así organizamos nuestra mesa de trabajo, porque a partir de este momento las inquietudes recibidas en la calle se analizan bajo criterios de viabilidad. José, iniciamos la mesa de soluciones junto a nuestros invitados de Asociación Civil Peñalver en Acción.
2: Es correcto, muchas gracias Nazaret. Y 8 y 25 de la mañana, durante toda la semana, nuestra plataforma de integración ha funcionado como un registro fidedigno de las realidades de la ciudadanía gracias al reporte en vivo de nuestras antenas 10 y 50. A los miles de mensajes recibidos, hoy queremos poner a disposición de Peñalver en Acción una propuesta técnica y de apoyo absoluto para potenciar su labor de articulación vecinal. Nazaret, entremos de inmediato con el desglose.
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1: Envía tus propuestas e inquietudes vecinales ingresando ahora mismo en nuestro perfil de Instagram a través de Radar 8G en letras. Publique la publicación correspondiente de la mesa de soluciones de hoy y comparta en la sección de comentarios qué alternativas viables propone para las mejoras de su sector. En Instagram somos Radar 8G en letras. Asimismo, sus planteamientos forman parte de este bloque en vivo. Participe activamente en la comunidad interactiva del Oeste con Radar 8G. José, presentemos ahora formalmente esta propuesta de cooperación técnica a los voceros de la Asociación Civil.
2: Así es, Nazaret. Señores de la Asociación Civil Peñalver en Acción, hoy en esta mesa de soluciones queremos manifestarles nuestro compromiso absoluto con la causa civil. Por esta razón, este equipo de moderadores y de producción está plenamente dispuesto a apoyarnos y realizar y estructurar de forma conjunta su mapeo cartográfico de falla. Ponemos a la disposición toda la infraestructura interactiva de datos de Radar 8G para recopilar, organizar y cruzar con el tiempo real los reportes de nuestro sistema que recibe diariamente desde cada rincón del territorio sobre el agua, la red eléctrica y todo lo que nos afecta. Al unificar nuestro récord de sintonía con su capacidad de articulación, les entregaremos un soporte técnico impecable y geolocalizado para gestionar soluciones directas ante los entes competentes. Es tecnología y comunicación al servicio del ciudadano.
1: Así es, esta propuesta de apoyo, José, vendría siendo una herramienta de vanguardia que transforma el rol de la radio en la zona oeste. Porque cuando estructuremos juntos este mapeo cartográfico en tiempo real, no solo registraremos las deficiencias del bombeo o de los transformadores que requieren balanceo de carga en el tejar, sino que también indexaremos las condiciones de conectividad

0: experiencia, el despliegue en el asfalto de las antenas 10 y 50 y la organización civil de Peñalver para construir soluciones con criterio profesional y con puro sentido común en beneficio de toda la zona oeste. Así que cuenten con nuestro apoyo para total para armar esta cartografía informativa a partir de hoy mismo.
1: Así es, queda en evidencia que cuando los profesionales y los vecinos nos dedicamos a evaluar opciones viables, utilizando las herramientas técnicas que tenemos ahorita, que contamos con ellas, y con los datos precisos, las alternativas de mejora se presentan de manera natural. La unión ciudadana y el criterio profesional constituyen los mejores pilares para el desarrollo de nuestra región.
0: El progreso se construye conversando con total seriedad y de igual a igual, entendiendo que las necesidades del entorno nos corresponden a todos sin distinciones de ningún tipo. Estimada audiencia de toda la zona oeste, este es el norte fundamental de Radar 8G, ser una plataforma abierta donde el criterio de nuestros ciudadanos se transforme en propuestas eficientes para el beneficio colectivo. Así que Nazaré, vamos a cumplir ya con finalizando el programa prácticamente.
1: Sí, ya estamos despidiendo el programa. El agradecimiento es absoluto para todo nuestro equipo de producción, para nuestra señal en movimiento activo en el asfalto, para nuestros aliados de Café Yocoima. Y el lunes nos volvemos a encontrar aquí para tomarnos el primer café de la mañana a las 6 en punto. José, nos vemos el lunes.
0: Eso es correcto, nos vemos el lunes, Nazaré. Un excelente y productivo fin de semana para toda la audiencia de Radar 8E. Sigan en sintonía de Radio Tropical 98.5 FM. Lo dejamos con nuestro bloque de cierre legal producido por José Brito. Así que hasta el lunes, zona oeste del estado de Anzoátegui. Y ya viene también Plataforma Ciudadana.
1: Chao, chao.
0: Chao, chao.
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la historia de Guito Arteaga. Vamos a hablar también sobre todo eso. Bueno, saludos, ya en sintonía, estamos a través de TikTok Live, @HumbertoGuerra4470. Saludos, saludos para...

y quienes estaremos trabajando para todos ustedes con todo nuestro cariño, nuestro amor, el terrible Chuchu. Y este es su servidor, Humberto Guerra, certificado de productor nacional independiente 36304 del Ministerio de Información y Comunicación. 8:43 minutos de la mañana. Recuerde, somos tropical, somos como tú, somos gente insuperable. Saludos desde Chile, Carlos. Hoy activado hoy la gente, vale, qué bueno. Saludos, Carlos, desde Chile. ¿Cómo está Chile? Cuéntame, ¿cómo está Chile? Vale, que Chile le gusta tomate. Aquí tomamos, mira, ya estamos aquí en la mañana. Gracias a nuestros amigos del programa de la mañana. Radar 8G, radar

0: yo sí puedo, yo sí puedo. Hoy viernes, viernes 4 de septiembre del año 2026. Todo bien, mucho frío en Chile, nos dice Carlos, mucho frío en Chile. Desde Puerto Píritu para el mundo entero. Hoy amaneció, nos dice Salomón, como dicen los pescadores, el mar como un plato. Amaneció en un plato. Lo que amanecimos fue emplatanado, lo del circuito 3. Eso sí amanecimos, pero emplatanado. ¿Cómo que dices tú, Chuchu?
1: Emplatanado,
0: vale. 9 horas sin luz pasamos ayer. Circuito 3, vale. Parece que nos tienen agarrada, vale. ¿Ah? Oye, vale. ¿Hasta cuándo? Circuito 3 sin luz. Ay, Dios mío, el calorón. ¿Ah? Pobre, la señora de tercera edad, pobrecita, vale. ¿Ah? Mira, soy los saludos, Humberto. Un abrazo muy fuerte desde Galicia, España, hombre. Soy lo. Saludos, mi hermano. Desde España, en sintonía, desde Ourense, Ourense, en Galicia. Oh, España, hombre, Zoilo, el chef del turismo, de la gastronomía, de lo nuestro y su gente. Gente buena, vale, gente buena. Bueno, ese mar, mira, allá se ven las isletas, todo está clarito, allá están los buques, mira. 1, 2, 3, 4, 5, 6, ¡ay, Dios mío, vienen los buques! Porque los gringos llegaron ya y bailando cha-cha-cha. Bueno, llegaron los buques, qué bueno, ¿vale? Bueno, eso debe ser cosa positiva, ¿no? Para todos. Lo que queremos ver nosotros es que de toda esa explotación petrolera hizo esos buques, llegue a Puerto Píritu agua.
2: ¡Agua!
0: ¡Agua pide para desarrollar nuestro pueblo! Es lo que pedimos. Ajá, llegaron los buques. Ahí viene el buque. Antes decía la gente cuando la cuarta, iban para Margarita, y sonaba así. Muchachos, ahí viene el ferry cargado de cosas buenas. Cargado de cosas buenas viene el ferry, ¿eh? Puro queso de bola. Colonia Yagnaté. Ah, Chuchu, pura colonia Yagnaté, queso de bola. Ay, Dios mío, Chuchu. Bueno, vamos con efemérides. Efemérides, Chuchu, vamos con efemérides en tal día como hoy.
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0: Bueno, saludo para Bellamosa, también para Jorge Sején, saludo, Jorge Sején, este será tu cuñado, Jorge Sején, oye, ese es el jefe, ¿vale? No, ah, bueno, yo pensé que era el jefe, ¿vale? Jorge Sején, saludo. Bueno, tal día como hoy, pero en el año de 1854, fallece Santiago Mariño, militar y político venezolano, prócer de nuestra independencia y conocido como el Libertador de Oriente. Y en el año de 1835 ocupó brevemente la presidencia de Venezuela, así como Carmona, brevemente. 8:46 minutos de la mañana, también un día como hoy, 4 de septiembre, pero del año 2016, se declara santa la Madre Teresa de Calcuta por el Papa Francisco. Fuerte aplauso para nuestra madre, mira, una mujer ejemplo en el mundo, ¿vale? ¿Ah? La Madre Teresa de Calcuta, ¿ah? Una mujer de paz, premio Nobel de la Paz, también fue la Madre Teresa de Calcuta. Saludo, gran amigo Jorge, saludo, mi pana. Bueno, hoy es Día del Empleado Público. Un fuerte aplauso para todos nuestros empleados públicos. Yo fui empleado público por 32 años. 32 años, empleado público. De verdad que sí, felicitamos a todos esos trabajadores de la Cámara Municipal de Peñalver. Saludo para ellos, para todos los empleados públicos, la alcaldía también, de Espíritu, de Peñalvera, los empleados públicos de Imparques, de las instituciones del Estado que funcionan en Puerto Píritu y Píritu. Bueno, un día importante. Ser funcionario público significa ser servidor, servidor. Y quienes hemos trabajado con turismo por muchos años, no es que seamos serviles, somos servidores. Somos servidores y somos servidores públicos también. Así que bueno, felicidades para todos, les deseo el mayor de los éxitos, gente maravillosa, porque una cosa son los gobernantes, ¿verdad? Y otra cosa son nuestros empleados públicos, gente que día a día hace que el municipio funcione, hace que las instituciones funcionen y que lo hagan de la mejor manera y que puedan. No son ellos los que llevan las políticas, ellos hacen trabajo, ellos trabajan técnicamente, hacen todo esto y de verdad que sí. Así que nuestro más alto estima a todos los funcionarios públicos de Puerto Píritu y Píritu. Hoy también es el Día Internacional del Taekwondo. Del Taekwondo, Chuchu, lo que te gusta a ti. Llegó hasta cinta verde, Chuchu. ¡Ya! Yeah. pam, pum. Ajá. Oye, eso hace recordar, ¿vale? Un gran profesor de taekwondo aquí en Puerto Píritu, el profesor Leonidas Noguera. Un fuerte aplauso. Mira, llegó el águila. Llegó el águila, se posó encima del faro. Y no es mentira, si quieren, asómense por ahí. Llegó el águila. ¿Qué dijiste? No puede ser. Ajá. ¡Ay! Ya lo voy a decir. Bueno, llegó el águila. Ya llegó el águila buscando información y nos dice lo siguiente. Siguen las cloacas desbordándose frente a la laguna de Puerto Píritu. Y viene la procesión de la Virgen. Las cloacas. Así que bueno, ya empezaron a limpiar por ahí. Pero las cloacas, Hidrocaribe, ¿vale? Hidrocaribe. Mira, águila, ¿qué opinas tú sobre el racionamiento eléctrico? ¡Ay, Dios mío! Ya, ¡ay, ay, sí se molestó! No, cuidado, me pica, cuidado, muchacho. No, vale, no, no. Mira, se va a ahogar, yo mejor salgo corriendo de aquí. Mira, mira, mejor no decir nada, porque el águila está molesta, ¿vale? Bueno, hoy también es día de la educación, de la salud sexual. Hoy es día de la salud sexual. Así que es bueno siempre la planificación, ¿verdad? También la protección. Así es, ¿verdad, Salomón? Tiene que cuidarse mucho. Ajá. Y sobre todo también hay que cuidarse el corazón. Hay que cuidarse el corazón, sobre todo para aquellos que les gusta mucho Vitafer. Mira, no me voy a dar algo en el corazón, tengan cuidado. Bueno, hay que ser prevenido, tener mucha precaución. Hoy es Día Mundial de la Salud Sexual. Así que bueno, queridos amigos, hoy, un día muy especial, vamos a decirle la programación de la festividad de la Virgen del Valle. El programa de hoy va a ser con nuestro amigo Salomón Agüique. Vamos a hablar sobre la Virgen del Valle. ¡Épale, hermano! ¡Saludo! Nos dice Luis Herrera. ¡Épale, Luis Herrera! Luis Herrera, por cierto, Luis Herrera, gracias a Evenfe, estamos también realizando en Tropical una actividad que es honor a la Virgen del Valle. Va a ser el próximo martes 8 de septiembre a partir de las 9 de la mañana en el arbolito. Sí, señor, el arbolito de Salomón, así que bautizado. Ahí va a haber danzas Puerto Píritu, danza Píritu, va a estar Yeto, va a estar el trío Cayuco, Luis Aníbal Medina, William Vargas, el ensamble. Va a estar también, bueno, varios invitados para ese día, para compartir con todos ustedes la tradición de la Virgen del Valle. 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Benfe, gente buena. Bueno, la programación de la Virgen del Valle para el martes, el día lunes 7 de septiembre, 7:30, entrega de la imagen de la Virgen del Valle por parte de la familia Mata a la Junta Directiva. Esto nos lo informa nuestros amigos de la Fundación FUNFEPE, se llama, ¿no? Ah, Salomón, se llama FUNFEPE. FUNFEPE, la fundación que se encarga... FUNPEPESCA. Que está nuestro amigo Cheito allí. Bueno, el día martes 8 de septiembre, 5 de la mañana, amanecer feliz por las calles del municipio Peñalver, acompañando a la Virgen del Valle. 8:30 de la mañana, misa solemne en honor a la patrona de Oriente en la Plaza de los Pescadores. 10 de la mañana, recorrido por el casco central de Puerto Píritu hasta el embarcadero. Viene esa procesión y a partir de las 9, Tropical 98.5 en el arbolito, esperando la procesión para ese bello homenaje cultural por nuestro movimiento dancístico a la Virgen del Valle. A las 10 de la mañana, precisamente recorrido, a las 11, paseo lacustre, bonita la laguna, con todos nuestros pescadores, los peñeros, la Virgen haciendo un paseo bellísimo. Así que bueno, el martes es un día de celebración para todo el pueblo de Puerto Píritu. Nos vamos con un tema de música de nuestro oriente, de Venezuela. ¿Cuál tenemos por ahí, Chuchu? Vamos con Maricruz González y Rafael Pollo Brito. Este es un bello tema, La Razón de mi Fe.

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1: 8:59 minutos de la mañana. Bueno, queridos amigos, vamos a comenzar esta etapa del programa. 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Hoy vamos a estar conversando con un personaje bien importante de acá de Puerto Píritu, del municipio, como lo es Salomón Agüique. Con él vamos a hablar sobre las tradiciones de la Virgen del Valle, porque es

0: un ser grande el corazón de Cheito, porque es un ser noble.
1: Está por Río Chico.
0: Está por Río Chico. Ah, sí, anda por allá con Cachía. Anda cacheando por allá. Nuestro amigo Cheito, que mire, la gente dice, oh, Cheito siempre anda como bravo, así como me dicen a mí. No, vale, ese hombre es un pan de Dios, chico. Cheito es un hombre muy, de muy buen corazón. Así que bueno, vamos a hablar de la tradición de la Virgen del Valle. Pero para darle entrada a nuestro queridísimo Salomón Agüique, luego vamos a conocer sobre la historia de Dieguito Arteaga, un material audiovisual y de audio que hizo Micro Salomón, precisamente para que quede plasmado allí. Quienes puedan conectarse a través de nuestro live, arroba Humberto Guerra 4470 por TikTok, ¿ok? Por TikTok tenemos nuestro live, arroba Humberto Guerra 4470. Dice por acá, saludos a Salomón. Dice, saludos desde España, el amigo Salomón. Yo soy de Puerto Píritu, el gochito de la poza. Saludos, Salomón, te están mandando desde, desde España. El gochito de la poza, ¿vale?
1: ¿Ah? Saludos por acá también, saludos a mi hija que está por allá.
0: ¿En España?
1: Sí, señor.
0: Ajá. Bueno, Salomón, bienvenido, pero antes, mira, por ahí me llega un mensaje, ¿vale? Humberto, ahora hablas con el águila. Sí, ¿vale? ¿Cómo no? Ahora nos llaman el doctor Dulí. Ah, el águila.
1: Ahí llegó.
0: Y no es mentira. Sale a volar, se para aquí enfrente en la cima del faro y nos pasa la información. Así tenga cuidado, porque si sale el águila de Chuchú, nos echa el cuento. ¡Ay, papá! ¿Ah? ¿Qué dice Chuchú? Ah, el águila. Ajá, nos está reportando el águila. Atención, doctor Dulittle. Mire, que los usuarios se están quejando porque los carritos que le corresponde llegar hasta allá, hasta las Mercedes, por allá, no sé cómo es el asunto. Presuntamente se está quejando la gente porque que quieren dar la vuelta a la Plaza Bolívar. No, señor, los carritos que tienen ruta, ¿verdad? Desde el Tejar, un ejemplo, hasta las Mercedes arriba, ¿verdad? La entrada de La Paz, de la Paz, ¿no? De, ¿cómo se llama así? De La Paz, ¿verdad? Deben llegar en la ruta completa. No es que no, di la vuelta aquí y para allá doble pasaje. No, señor. Si tú te montas en el Tejar o te montas en la avenida Fernando Peñalver en un carro que tiene ruta hasta La Paz, ¿verdad? Usted paga un solo pasaje y lo tiene que dejar allá. No es que, no, llego hasta la plaza. No, señor. Venga para acá y denuncie, ¿verdad? Usted personalmente, y nosotros por acá lo transmitimos al chofer que esté haciendo esto. Hay diferentes rutas, ¿verdad? Hay carritos que doblan en lo que llaman como el Albino, ¿verdad? Que llegan los curas, llegan, doblan al Albino, agarran todos Campo Lindo, se dan la vuelta. Otros que pasan es por el cementerio, es otra ruta, ¿verdad? Otros que llegan a La Paz, que vienen de Espíritu, que llegan por ahí por La Paz, ¿verdad? Hay quienes pasan por la carretera vieja de La Planta, también hay una ruta allí. Están los abogados, parcelamiento, así que bueno, aportarse bien. Hoy de cumpleaños este humilde servidor, Fredericks. Oye, Frederick, feliz cumpleaños, mi hermano. Feliz cumpleaños, Frederick. Mira, Águila, anda un momentico para allá, para la Plaza de los Pescadores, a ver cómo está quedando. Dale, pues, viene ahorita. Dale, pues. Ah, la gente, Humberto Ori, que es el doctor Dulittle. Yo sí hablo con ay, papá. ¿Ah? El águila de Chuchú. Vuela, sobrevuela Espíritu y Puerto Espíritu, trayendo información. Ajá. 9:03 de la mañana. Bienvenido, Salomón Agüique, a Plataforma Ciudadana. Bienvenido, mi hermano.
1: Buenos días, Humberto. De verdad que gracias por tu invitación. Bueno, no, y sé que tú siempre has estado pendiente de todas las tradiciones. Eres una persona, como lo dice el programa, ¿no? Turismo.
0: Eso, para que te puedas ver allí. Ok.
1: El turismo. ¿Te acuerdas de tu programa?
0: Tenía un programa. Tenía un programa que se llama Turismo 2.0.
1: Porque tú todavía te has mirado y has trabajado y conoces. Porque la idea no es que trabajaste, sino que conoces mucho de turismo, ¿no? Y es verdad que esas cosas hay que siempre valorar.
0: Salo, tú sabes que uno hace como especie de esos promotores comunitarios, ¿no? Uno es promotor nato de lo nuestro y su gente. Y Salomón, tú has sido un hombre que siempre ha estado ligado a la cultura, a nuestras tradiciones. Este próximo 8 de septiembre, tú eres hijo de este pueblo, ¿verdad? aunque fuiste hecho en Maracaibo, fuiste ensamblado en Puerto Píritu.
1: Claro,
0: porque naciste allá, pero te hicieron allá, te ensamblaron aquí.
1: De tres meses llegué yo a Puerto Píritu.
0: Eres puertopiriteño, la gente conoce a Salomón, siempre tu pateadero, como dicen, el patio del frente era Calle Anzoátegui y Casco Central.
1: Toda la vida.
0: La Laguna.
1: Esa es mi escuela. Y yo siempre lo he dicho, ¿no? Yo se lo he dicho a muchas personas que ya no están con nosotros, pero voy a nombrar uno que muchos lo conocen. Enrique Calma. Enrique Calma fue un señor que yo le decía.
0: ¿Cómo no,
1: Enrique,
0: vale? ¿Cómo
1: yo
0: no?
1: Decía, Enrique, mi escuela es en la Calle Anzoátegui. Lo que yo soy, lo humilde, lo que aprendió todo de la Calle Anzoátegui. Y no dejo la Calle Anzoátegui, no dejo.
0: Ahora, Salomón, comienzan estas tradiciones de la Virgen del Valle. Por supuesto, desde antes que tú, de niño, pues estaba en la tradición, ¿verdad? Porque ya había una persona que se encargó de traerla a Puerto Píritu. Cuéntanos un poco para que la gente tenga un recuerdo, ¿verdad? Y después nos venimos a la actualidad sobre esa tradición de la Virgen del Valle. ¿Cómo eran los días previos? ¿Cómo era ese ambiente en el pueblo cuando se venía el 8 de septiembre?
1: Bueno, Humberto, yo te digo, yo de los 6 años fui monaguillo, y todavía, ¿no? Ahorita no sé si soy monaguillo, sino servidor del altar. Esa es la forma, el léxico católico. Fui monaguillo en la plaza, en la iglesia que tuvo en la Plaza Bolívar de Puerto Píritu. Y ahí siempre sacaban la procesión de la Virgen del Valle. Pero quien le dio más resalte la fiesta de la Virgen fue nuestro gran amigo, aunque yo lo conocí muy poquito, recuerdo muy poquito de él, don Diego Arteaga. Don Diego Arteaga, el hijo de este pueblo, de todos los Arteaga, saludo a la señora Lourdes, si nos está escuchando, que por cierto cumpleaños estos días, ya me dijo
0: sí,
1: un hijo de ella, cumpleaños estos días.
0: Esa es la jefa.
1: Esa es la jefa.
0: Esa señora, mi señora Lourdes Salomón, nunca la he visto yo brava, macho. Siempre no, está contenta siempre. Y bailando y alegre, ¿verdad?
1: Igual a su señor esposo, Víctor Canache, que era un hombre que tú te sentabas con él y el que no reía con Víctor Canache no reía. Entonces, Diego Arteaga, él se va, dice la historia, se va a Caracas. Dice que es caminando, no creo, ¿no? Porque él se fue de aquí de Puerto Píritu a Guatire caminando. Claro, sabrá su familia, pero pareciera muy, muy costosa la caminata. Y de ahí sale, él trabaja en la colección, este Palacio de Caracas, que es un hospital. Después se va a La Guaira, trabaja de caletero en los barcos, así se hace, se conoce, pues. Mucha gente, y se montó un barco y se fue para Estados Unidos. Allá llegó a Estados Unidos y él se convierte en cocinero, pues en chef. Y regresa, después, años después, regresa a Anaco, a su pueblo, porque él de aquí se fue a crear su familia en Anaco. Él se casa con una mujer de Anaco y se va a Anaco y crea su familia. Y él allá le trabaja a las petroleras de Anaco, que eran muy, en ese entonces eran una era una petrolera grande, o sea, las inversiones extranjeras, pues en este caso, todas esas petroleras americanas. Trabajó en Guantan, trabajó en Guaraguao y en Maturín. Y siempre él, pues, devoto de la Virgen del Valle, él entra en una decaída y parece que le sale una mancha en un pulmón. Y esa mancha, por supuesto, él le dedica a la Virgen del Valle. Él le dice que si lo ayuda a sanar de esa mancha en el pulmón, me imagino que era un cáncer, por lo que él pidió con toda, como digamos, con toda la fe. Y él le dice a la Virgen del Valle de que si él salía lícito de eso, salía pues bastante mejor de todas esas enfermedades, él le iba a hacer de toda su vida, de por vida, la fiesta de la Virgen el 8 en Puerto Píritu, en la placita, lo que llama uno la placita vieja, porque está ahí la placita nueva, ¿no? Que es la grande y la que era en la calle Anzoátegui, la pequeña. Y él se dedicó pues a hacerle su fiesta a la Virgen del Valle.
0: O sea, disculpa para atajarte, para que nos podamos ubicar, ¿no? En contexto, quiere decir que él comienza la tradición de la Virgen del Valle, su celebración religiosa y cultural comienza en la placita pequeña,
1: en la plaza
0: pequeña de la calle Anzoátegui.
1: Y la que está todavía ahí se ve la placita pequeña, y esa era la fiesta Ahí también se hicieron muchas fiestas de los pecadores, toda una vida, toda desde su fundación.
0: Y se llenaba esa calle Anzoátegui, yo recuerdo, de bambalinas, ¿verdad?
1: Bueno, eso es una historia muy bonita, las bambalinas, ¿no? Porque se acuerda cómo iniciaron las luces, ¿no? Por las bambalinas.
0: Ya vamos a hablar de eso, pero ¿te parece si nos vamos con la historia de Dieguito Arteaga?
1: Claro.
0: Vámonos con la historia de Dieguito Arteaga. Recuerda, estamos a través de Tropical 98.5 FM, Plataforma Ciudadana, y estamos también en vivo a través de TikTok Live. Arroba Humberto Guerra 4470 por TikTok. Humberto Guerra 4470. La historia de Dieguito Arteaga y nuestra Virgen del Valle. Una tradición de fe, de amor y esperanza en Puerto Píritu. Suéltalo, Yuyú.

Diego Ramón Arteaga. Desde Puerto Píritu, donde nació, se fue a Pías de Aguatire. Y allí trabajó como aguafor. Fue uno de los primeros obreros de la maternidad Concepción Palacios. Caletero en La Guaira, hasta que se embarcó para los Estados Unidos y México, regresó convertido en maestro de cocina, siendo uno de los primeros venezolanos en cocinarle a los trabajadores petroleros en Anaco, San Tomé, El Tejero, Guaraguao y Maracaibo. Un piriteño que tuvo más de medio siglo pagándole una promesa a la Virgen del Valle. Su devoción por la Virgen del Valle le venía desde su infancia, cuando vendía arepas y pescaba en Puerto Píritu, su lugar de nacimiento. Se lo llevó a ofrecerle una promesa a la imagen marinera. Le prometió que si superaba una enfermedad que le diagnosticaron de un pulmón manchado, le daría un pulmón de oro, una costilla de oro, una misa cantada y una gran fiesta totalmente costeada por él. Aseguró que había visto en sueños a la Virgen del Valle y que ella lo salvó de una mancha pulmonar. Ese año preparó una gran fiesta en su honor en Puerto Píritu. En su vivienda de Anaco, cerca de la Plaza Bolívar, guardaba una imagen de la Virgen que hace muchos años le regaló en agradecimiento una señora que la adquirió en España. También tenía dos barcos, una balandra que data de hace más de 30 y pico de años y un vaporcito. Los tenía en un cuarto aparte y solo los sacaba durante la primera quincena del mes de septiembre de cada año, cuando se celebraban las festividades en honor a la Virgen del Valle. Cada año llevaba esta imagen y las embarcaciones a Puerto Pico.

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1: 9:17 minutos de la mañana, marcando nuestro digital en cabina. 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Programa especial a la Virgen del Valle. Ya habíamos escuchado el micro de Diego Artiaga, la historia, cómo llega a Puerto Píritu, y estamos conversando con Salomón Agüique. Antes, la programación pautada en Puerto Píritu, gracias a Funfepesca, la fundación que hace la fiesta de los pescadores, y la Virgen del Valle. Ahí está nuestro amigo Cheito y la alcaldía del municipio, Fernando Peñalver, apoyando todas estas actividades, cosa que, ¿verdad?, así debe ser, ¿verdad?, siempre apoyando las tradiciones. Para este lunes 7, a las 7:30 de la mañana, va a ser la entrega de la imagen de la Virgen del Valle por parte de la familia Mata. Fuerte aplauso para la familia Mata. Este año se encargó de poner bonita la Virgen, ¿verdad? Porque va a ser la entrega, quiere decir que ellos la tienen. Y el que la tiene es el que la viste y la acomoda, ¿verdad?
2: Y el que tiene la responsabilidad,
1: ajá,
2: de llevarla a la placita.
1: Salón, esa tradición de las personas por devoción, o siempre hay una familia que son las que, la que se dedican a eso, a que
2: pero siempre son promesas, más que todo promesas, que en algún momento de su vida le dicen a la Virgen del Valle, mira, más que todo cuando se siente, va a decir que la Virgen del Valle le dedican su sanación a la Virgen del Valle.
1: Y le dan vestido y la ponen bonita, ¿verdad?

0: hay un vacío de la vida. Y porque siempre he ido a su capilla, porque yo digo que avance a la capilla, que siempre está ahí.
1: Y darte la capilla un concierto.
0: Novia, ahí en la calle Alfandega, ahí está.
2: Bueno, importante esa mención, y fíjese, es un lugar atractivo turístico, religioso.
0: Religioso.
2: ¿Por qué? Porque si hablamos de la historia de la Virgen del Valle, lo que tú estás mencionando, el Puerto Píritu es allí, y cómo se ha respetado que los propietarios de esa vivienda, ¿verdad? Eso está por la calle Anzuategui, detrás de la casa que ahorita es un restaurante.
0: Sí, la casa de César Castro.

0: la capilla siempre ha quedado abierta, pero
1: él la respetó.
0: Ahorita se le hizo una ampliación para el techito, que eso lo está implementando César Camero junto con Cheo, gracias a Cheito, a César, que siempre están ahí, siempre pendientes. Pero lo, queda el vacío de la vida, claro, algún año o más otro año se celebraba una fiesta, pero en el año 2014, cuando la Junta Directiva de los Pescadores, en la cual yo estaba incluido, toda la familia Villasana, toda la familia Enrique, por idea, vamos a decirlo así, de Cheito, Cheito dice, no, vamos también nosotros como Directiva de los Pescadores, no solo hacer la fiesta de los pescadores, vamos a también hacer la Virgen de España. Y ha quedado, pues, desde el 2014, de que la Junta de los Pescadores también tiene que celebrar la Virgen. Y así quedó. Por eso, que a este año, igual que el año pasado, y todos los años, ha venido pues ya resaltando más las fiestas de la Virgen del Valle. Tú dices que hacen el día del 8 de septiembre la misa a las 9 de la mañana en la plaza, le hacen el paseo también, igual que la Virgen de los Pescadores en la laguna, y toda esa serie de actividades, tanto como religiosas, populares, a los encebados y por ahí, de todo, ¿no? Las cosas que hacen, lo que llaman ellos, el que tiran las tarrayas, que es algo muy bonito.
1: Lo hacen en las tardes, eso va a ser el día, precisamente el martes 8, va a ser.
0: Martes 8.
1: Fíjense, a las 2 de la tarde, en la Plaza de los Pescadores, juegos tradicionales y exposición de pintura. Y a las 4, galerones y plegarias. También va a haber presentación de danzas Cariñahoma, danza Puerto Píritu, Píritu a las 5 de la tarde. Y va a haber toda esta cantidad de actividades el día 8, ¿ok?
0: Sí, el 8. El viernes se recibe, el día 9 se recibe, el viernes 7, pero las actividades son ya el día 8, el día de la vida, que es el día 8. Pero es una tradición muy bonita, Humberto, que verdad que debo plasmada para toda la historia. Este señor, lo llamamos Diego Ramón Abier, muy conocido, viejito, tiene mucha familia aquí en Puerto Píritu, y bueno, ya no está con nosotros, pero su legado se mantiene, y ojalá pues los que están ahorita y los que van ya de cogiendo vuelo, como digamos uno,
1: así es,
0: se bueno, mantenga esa tradición.
1: Salomón, esta tradición de la Virgen del Valle, yo pensaba que quizás había llegado a Puerto Píritu desde cuando esto era una ranchería, ¿no? Y que venían los pescadores de Margarita y en su faena de pesca ellos iban quedando por aquí por las costas de Puerto Píritu, ¿no? Y se quedaban en el pueblo, según cuenta la historia, hasta el 8 de diciembre, ¿no? Para la celebración de la Inmaculada Concepción de Píritu. Y bueno, se quedaban allí y empezaron a conocer piriteñas, y de esas rancherías comenzaron a asentarse familia. Hay un libro que es de Armas Alfonso que dice Puerto Píritu, pueblo de sangre margariteña, porque también llegaron margariteños a estas costas. Pero en ese momento no estaba la tradición de la Virgen del Valle. No vinieron ellos con su tradición de la Virgen del Valle como llegaron en las costas de Lechería, en todas estas costas de Oriente. Y se dio ese fervor, ¿no? Por eso es la patrona de Oriente. ¿Qué nos dices con respecto a eso, Salud?
0: Bueno, la tradición de la Virgen del Valle, por supuesto, los margariteños tienen que ir en su casa. Yo conozco una amiga que tiene su virgencita en su casa y ella misma le reza y ella misma le hace su servicio. Todos margariteños, por supuesto, tienen que honrar a su Virgen. Y desde entonces, como tú dices, esos margariteños que venían todos en campaña de pesca, todas esas cosas, se cruzaron con ella y se quedaron aquí, digo, muchos, y han creado familia y aquí están. Pero en sí la tradición de la Virgen aquí, te digo, que hacían fiestas y esas cosas, que nace de
1: Salomón. Por acá te manda saludos precisamente Jorge Sején, saludo al señor Salomón, cuñado.
0: Ah, bueno,
1: el cuñado.
0: Ah, bueno, si él no está viendo, está bien, entonces no sabía que estaba viendo el cuñado ahí.
1: ¿Sabes? Sí, vale, Jorge es un constructor, ¿verdad? Trabajador.
0: Sí.
1: Jorge Jorge Segén, si estamos hablando de Jorge Segén, el Jorge es un hombre que en verdad Puerto Espíritu, ojalá algún día lo tengamos en el programa, chicos, a Jorge, y pueda Jorge hablar de, también de toda su,
0: de todo lo que
1: vivió,
0: todo lo que hicieron, sí.
1: Y todo lo que ayudó a construir, como sí. Tu familia, Salomón, tu familia es fundadora de Puerto Espíritu,
0: sí, sí.
1: Son de los primeros comerciantes que llegaron a Puerto Espíritu, constructores.
0: Bueno, Humberto, y entonces, como te digo, esa tradición, por supuesto, la cría, pues, en su entonces, en aquella época, Diego, por cumplir y pedir la vivienda de esa enfermedad que él vivió. Pero lógicamente que los padres tenían todo, y le enseñaron su día, y no tan solo en la plaza de los pescadores, Humberto, que se ha visto mucho que en todos los sectores de este municipio también celebran pequeñita tradición, la hacen. Pequeña fiesta, pero sin embargo la sacan al frente, la ponen de prender su música, su música.
1: Ah, bueno, pero has tocado un tema importante, Salo, porque fíjate, de lo que era la tradición central de la Virgen, como tú dices, en el caso de Puerto Espíritu, en varias comunidades, como el caso del sector Peñalver, como el parcelamiento del Tejar, la unión de conductores, las isletas, también varios sectores, cuando viene la procesión, se van incorporando, ¿no? Llegan a la misa, a la Plaza de los Pescadores, hay ese encuentro, ¿no? De todas las Virgen del Valle, y salen en procesión todas juntas, con la Virgen principal, ¿no?
0: Y la misa, que se hace a las 9 de la mañana, recoger toda esa cantidad de imágenes de la Virgen de todos los sectores del municipio, tanto de Puerto Rico y de Pico, porque si tú ves, ahí venía mucho la Virgen de la Capilla del Tejar, ¿verdad? Y quiero resaltar que ya no está con nosotros, señor José Santanero, que siempre ha sido fiel a la Virgen del Valle, colaboraba muchísimo con su señora Vaina, de ahí del Tejar, en la capilla de la Virgen del Valle, y siempre la traía siempre en la mañana. Tú veías que eran caravanas por aquí, caravanas por allá de la Virgen. Pero al final todas se encontraban en la Plaza de los Pescadores. Una vez terminada la celebración de las Santas Misas, todos se retornaban a sus sitios de sectores.
1: ¿Iban al Paseo de la Laguna también?
0: No todas, porque imagínate, eran muchas vírgenes. Si tú ves ahí, viene la Virgen del Liceo Naval también, la sacan, que es la patrona, la Virgen de Valle es la patrona de la Armada de Venezuela.
1: Así es.
0: Y entonces ponen todas esas vírgenes, muchos se las retornaban, pero yo me acuerdo que había muchos. Miren, en todos los sectores, de aquí de Peñalver, la virgencita de Ramón López, los Rodríguez también tenían otra, o sea, muchas virgencitas, era bien bonita ver cómo estaban haciendo formación para la Santa Misa en la Plaza de los Pescadores, toda esa cantidad de imágenes de la Virgen.
1: Así es. Bueno, y lo bonito de ello es que fíjate que ahí entre la comunidad, y ahorita como están las cosas, ojalá la alcaldía de Peñalver, apoyando esa tradición, llévale a toda esa gente de esos sectores para decorar esas vírgenes bien bonitas y le digan flores. Compren las flores aquí en Puerto Espíritu. No vayan para Barcelona, ¿vale? Compra aquí en Puerto Espíritu. Eso hay que hacer, ¿verdad? Para que la gente, ese dinero se mueva aquí en Puerto Espíritu. Qué bonita tradición de todo esto. Por cierto, Salomón, también muestra en el municipio de Peñalver, la Virgen del Valle es la santa patrona de las cercas. La parroquia Sucre, Latillo, la parroquia Sucre. En la cerca es la Santa Patrona y ese pueblo es muy devoto a su Virgen del

0: del pueblo venezolano, y este año va a ser pura actividad religiosa y cultural, nada de del bochinche, la orquesta, todo eso. Este año cambió, ¿verdad? En base a todo esto. Por acá nos dice JC, saludo de parte de José Guaina, el amigo Salomón, y para ti, mi hermano Humberto. Oye, José Guaina, vale, saludo. ¿Te está mandando Guaina, Salomón?
1: Saludo, José Guaina, está en Colombia.
0: José Guaina, vale.
1: Un abrazo, vale, sabes de ti. Un abrazo, sabes de ti, José.
0: Así es, se te congeló la imagen, Salomón, quédate congelado, como los congelados, la momia lo congelado, quedó congelado Salomón, hay que chequear allí. José Guaina es uno de esos talentos de Puerto Píritu, chico, extraordinario, yo lo admiro mucho, de verdad que José es uno de esos talentos de proyección internacional. Algunos dirán, Humberto, tú exageras. No exagero, porque José Guaina es un talento...
1: Es productor, oíste, buen productor.
0: Excelente, hermano. Oh. Excelente, lo
1: cantante
0: mejor.
1: Cantante profesional. Saludos a mi amigo José Guaina, vale, su padre. La arepa de Ana, siempre recordamos.
0: De Jovita.
1: Su mamá, claro, ella tomó la batuta de Jovita, la arepa de Ana.
0: Sí, bueno, sabroso, vale. Tradiciones de aquí, ¿quién no le gusta ir? Ahí quedó Tato. Sí. En la carretera vieja, la planta detrás del Calle Urima, valga la cuña, pero ahí están las empanadas de Tato, que son una de las arepas Jovita, ¿vale?
1: El sazón de hoy.
0: Así es, mira, por cierto, el águila no ha regresado, chicos. Yo creo que se quedó allá, iba para los Mercedes, por allá para Campolito, lo mandamos. Pero se quedó donde la Aray, ahí. Vio a Juan en la bicicleta corriendo las calles y se quedó allá comiendo pelota. Ay, vale, si me devuelven el águila, que está trabajando. Salo, vamos con un tema musical de la Virgen del Valle, ¿verdad? Y de regreso vamos a hablar, Salomón, sobre otra tradición que tú conoces bien, que es lo que hace diciembre. Estamos en septiembre, octubre, noviembre, diciembre, tres meses.
1: Estamos en la víspera de diciembre.
0: Ajá. ¿Y habrá arbolito? ¿No habrá arbolito? ¿Vendrán las luces de Navidad o no vendrán las luces de Navidad para Puerto Píritu con Salomón? Ya regresamos con más de Plataforma Ciudad. Oye, sonamos así como Amador Vendallán, que decía, ¡ya regresamos!

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1: 9:40 minutos de la mañana, marcando nuestro digital en cabina. Bueno, queridos amigos, hoy conversando con mi amigo Salomón Agüique, el amigo de todos, Salomón Agüique, hombre de tradiciones, sobre la festividad de la Virgen del Valle, el próximo 8 de septiembre. Y bueno, han hecho una gran programación los amigos de la Fundación de la Fiesta de los Pescadores, está el amigo Cheito allí, pues una amplia programación para el día 8 de septiembre. Así que bueno, dentro de esa programación, por supuesto, también está Tropical 98.5 FM. Vamos a hacer transmisión en vivo desde el Arbolito, homenaje a la patrona de Oriente. Va a haber Danza Espíritu, Danza Puerto Espíritu, a partir de las 9 de la mañana en el Arbolito. Danza Espíritu, Danza Puerto Espíritu. Va a estar también nuestro queridísimo cantante de lo nuestro, José Gil. José Gil va a estar con nosotros también. Va a estar el trío Cayuco, Luis Aníbal Medina, va a estar también Franklin Méndez, ojalá nuestro maestro, que ese es el trío Cayuco, Alejandro Villasana, y bueno, una cantidad de artistas también, Yeto, León Machado y el tema del pescado y el tema de la Celestina, va a estar nuestro amigo León Machado, William Vargas, ensamble José Antonio Vargas, va a estar con nosotros allí. Y bueno, todo nuestro talento de Tropical 98.5 FM, va a haber danza, una actividad muy bonita, cultural, en homenaje a nuestra Virgen del Valle. Recuerden, 7 de la mañana, el día martes 8 de septiembre, 7 de la mañana, Santa Misa en el Mercado Municipal Salomón. Esa es otra tradición que han tomado el mercado, también, de hacerle su misa a la virgencita, ¿vale? ¿Cómo que se llamaba la señora? Dios la tenga en su gloria, ¿vale? La amiga que estaba siempre allí en el puestico abajo, que siempre hacía con la Virgen del Valle, chico. La esposa del señor Humberto.
2: Amalia.
1: La chilena, ¿vale? Sí. Recordamos mucho cariño. Esa señora llevaba esa tradición, le gustaba contenta con su Virgen del Valle. La chilena. ¿Quién no recuerda en este pueblo? Johnny Salazar, bendecido día Humberto, y saludos a Salomón, Dios lo bendiga. Johnny Salazar.
2: Saludos, Johnny Salazar, hermano, un abrazo, gracias por el saludo.
1: Bueno, vamos casi a 2,000 personas aquí conectadas, casi 2,000 personas dándole me gusta, like a esta transmisión en vivo a través de TikTok Live, @HumbertoGuerra4470, y también a través de la señal de Tropical 98.5 FM. Bueno, le decíamos, luego a las 8:30 de la mañana es la Santa Misa en la Plaza de los Pescadores. De allí sale la procesión por la calle Anzuategui, calle Bolívar, llega al muelle de la Laguna y allí viene la procesión lacustre, o sea, por la laguna con todos nuestros pescadores, los peñeros, las familias al borde. Eso es bonito, Salo, ¿verdad?
2: Sí.
1: Toda esa cantidad de familias que se colocan allí. Tu hermano siempre estaba ahí muy atento, ¿vale, Jorge? Dios lo tenga en su gloria, Jorge. Jorge, que bueno, lo queremos mucho.
2: La vista de la
1: así es, vale. Ahí Jorge también estaba siempre sentadito frente a su negocio, esperando que pasara esas procesiones, ¿verdad? Muy atento. Salo, viene también una tradición que tú tienes. Vamos a hablar de ello porque la gente está en expectativa. Estamos a 3 meses para diciembre, ¿no? 3 meses para diciembre. Septiembre, octubre, noviembre, 3 meses. De las cuales hay una tradición que es el alumbrado con las luces de la calle Bolívar de Puerto Espíritu. Háblanos un poquito de esa tradición que tú has llevado y le has regalado a este pueblo. Y además de eso, cuando trabajabas ahí en PDVSA, recordamos cuando te viniste con ese poste grandísimo y dijiste, mira, soñabas con hacer arbolito y hiciste ahí el poste y lo sembraste allí en el Paseo Miranda. Y apareció ese arbolito bonito y su estrella arriba. Cuéntanos de esa tradición y dinos si este año, pues, han conversado contigo, hay algo previsto. Cuéntanos algo.
2: Bueno, perdón. La tradición que tiene, por supuesto, ya va para 47 años. Continúa. Y hay unos años que fueron interrumpidos, pero no sé, conocemos que cuando las autoridades no nos ayudan y ahí no podemos hacer nada. Lo que pasa es que, si te cuento la historia, yo tenía tenía pues mi autonomía propia. Yo pasaba por los comercios y les decía, mira, hay que montar las luces. Colaboraban siempre. Pero ya a medida que fueron surtiendo los costos y esas cosas, así digo, pues llegaron los comerciantes y dijeron, mira, dame para comprar un bombillo. De esas cosas, y no me quedó más nada que acudir pues a las autoridades, a los amigos, pues mi nombre de esa, en aquel entonces, pues le dio mi cuchillo, se corta y me cogió y me daban bombillos, porque más de una vez, en la empresa a la cual yo trabajé, nos dieron bombillos a través de yo me conocí en la zona oeste, en contra de todo el fondo, gerente de desarrollo social. Hoy tengo un amigo turista, se llama Carlos Rosales, también es gerente de desarrollo social de Petropiar, y me está pidiendo ya la solicitud, la carta, ya se la tenemos hecha. Ojalá que Carlos Rosales nos ayude para retornar nuevamente pues esos adornos que se venden. O sea, yo quiero recalcar, Humberto, que el adornar la calle no es para Salomón Ahuique ni es para la calle Bolívar, ¿no? Para todo el pueblo, porque eso es un ícono. El arbolito es un ícono que todo el mundo, que de verdad, que Dios lo cuide en relación a la salud, cuando se sienten afectados de salud, buscan el arbolito para hacer radio maratón. Y el arbolito se ha convertido, mira, todo para el arbolito, todo para el arbolito, todo para el arbolito, pero el arbolito bien, no lo viste, yo hablo de vestir bien. Lamentablemente, bueno, de una manera u otra, faltan los apoyos. Yo no quiero decir quiénes somos, pero sabemos todos quiénes son. Pueden colaborar con ellos y no lo hacen.
1: Salomón, ¿cuántos bombillos lleva todo el área de la calle Bolívar y cuántos bombillos lleva el arbolito?
2: El arbolito lleva 500 bombillos y la calle son 300 bombillos, 800 bombillos todos, pero siempre se piden alrededor de 1000 bombillos para tener un stock de 200 bombillos. Hay que sustituir solamente porque siempre se mojan, porque siempre en diciembre nos cae la gravita. Y no, y el equipo, pues, hay que tenerlo siempre en mano. En mano hay que tenerlo ya máximo el 1 de noviembre, para poder ya lanzar con los muchachos, los que nos van a ayudar, hay que preparar también, darle sus almuerzos, darle. Son 2 días de trabajo.
1: Salomón, estos bombillos son los bombillos blancos, los que
2: los
1: son
2: LED, blancos. Claro, los
1: LED blancos.
2: Sí.
1: Normal es lo que la gente coloca en su casa.
2: Vale, lo que anteriormente se ponían los incandescentes, pero esa consumía mucha electricidad. Y después llegó la idea de Corpole, me regaló los bombillos de LED para bajar un poquito de digamos, consumo. Y dice, ¿verdad? Que fue, se dio una visión mucho más bonita. Porque si tú te pones allá arriba, cuando el abuelito, no sé si lo has notado, cuando te pones allá arriba, viene bajando más arriba de la funeraria por el cigarro. Tú ves el arbolito y parece la imagen de la Virgen del Valle.
1: No
2: sé si
1: me he dado cuenta. No, desde lo me he fijado, qué curiosidad,
2: sí,
1: ¿no?
2: Sí, sí.
1: Mira,
2: lo dice... Mucho me han dicho, Tomo, mira, el arbolito desde allá arriba se ve como la Virgen del Valle. El vestido, sí. Y la estrella hace las veces de la cabeza de la Virgen del Valle.
1: José Javier Núñez, bendiciones, pura gente buena, nos dice por acá.
2: Gracias, José.
1: José Javier Núñez. Mira, gracias. Salo, y estimados amigos, quienes nos están escuchando por Tropical 98.5 FM y quienes están acá en TikTok Live. Mi pregunta, Salomón Ahuique acaba de decir, ¿verdad?, que los bombillos de la calle Bolívar son 500 y 500 lleva el arbolito, son 1000 bombillos. ¿Cuántos residentes tiene Puerto Píritu? ¿Recuerdan aquella canción de Quiero tener 1 millón de amigos? Bueno, no son 1 millón, es quisiera tener 1000 amigos de Salomón que pudiera pasar por el arbolito y cada quien llevar un bombillo de estos blancos, ¿verdad? Un bombillo. Y que tengamos los 1000 bombillos para hacer todo esto y los 1000 zócates. Entonces, esto no es solamente el Estado, el gobierno, porque cuando el gobierno no tiene, entonces no se hace nada. Y entonces todos nos quejamos y decimos, oye, ¿por qué no alumbraron la calle Bolívar? ¿Verdad? Bueno, si el Estado no puede apoyar, la empresa privada puede hacerlo, ¿verdad? Y nosotros como ciudadanos también podemos hacerlo, porque qué bonito es la Plaza Bolívar cuando la decoran y que agarre esa calle Bolívar toda alumbradita y salen los niños, ¿verdad? Contentos, y cuando viene bajando por allí, como cuando viene la comparsa,
2: frente a la patinata, ¿verdad? Tú organizas mucho patinata.
1: Sí, y se hace
2: para los niños.
1: Eso bien bonito, ¿vale? ¿Ah? Cerrar la calle Bolívar, ¿verdad? En las noches, en Navidad, para que los niños vayan con sus patines, con sus bicicletas. Sí, bonito. ¿Ah? Todo eso. Quisiéramos tener, no un millón, 1,000 amigos, y que cada uno
2: que
1: lleve
2: mismo
1: un
2: pueblo, Humberto, que el mismo pueblo se aboque, que el mismo pueblo se aboque también a cumplir tradiciones, porque por más que uno organice, de organizar, no valga la redundancia, son costos que hay siempre, pero si el pueblo también se organiza y nos ayuda a las luces, bienvenido sea, como tú dices, Humberto, no solamente depender de una institución que al final te dice que no hay, ¿para dónde agarramos? Puedo, yo te digo honestamente, yo pedirle a los comerciantes que muchos medios que sí dan, pero no todos, no todos dan. A mí me da pena pasar por un comercio y decir, mira, vamos a comprar.
1: Claro, porque si a esto lo volvemos en recursos, fíjense ustedes, queridos amigos, que esto cuesta dinero, porque también estamos hablando del cableado, estamos hablando de tape, conexiones, escaleras, logística, los 1,000 bombillos, 1,000 sócates. Todo un sistema que hay que montar, que una persona como Salomón no puede cubrirlo, pues son miles de dólares, porque estamos hablando de una cantidad de plata. Pero si todos se suman, todos en el pueblo dicen, Salomón, ¿qué puedo poner? ¿Quieres un bombillo? Te llevo un bombillo, Salo, y viene otro, claro, te llevo uno. Claro. Y de otro dice, te llevo el tape, ¿no? Que es importante, porque con eso van haciendo las conexiones, ¿verdad? Salomón, ¿cuántas comidas necesita? ¿Verdad? Para cuando estén haciendo. El pueblo es una muestra de solidaridad para ustedes mismos, para que vean a Puerto Príncipe bonito. El Estado, que se encargue, un ejemplo de aportar, ¿verdad? Y de también invertir en la plaza, ¿verdad? Pero la plaza no es la tradición, fíjense ustedes. La Plaza Bolívar no es la tradición como tal, la tradición de Puerto Píritu, y es como queda, no será de un gran lujo, pero para nosotros es lo mejor del mundo lo que hace Salomón, que es que la calle Bolívar y el arbolito,
2: la historia giratoria, Humberto,
1: la estrella
2: no está en el sol, no la tiene nadie, ningún lugar. Sí. Esa estrella fue traída de Valencia, de una empresa que hacía los vasos de vela, ¿no? ¿Tú te acuerdas de esos vasos cónicos? Hablé con una persona, me dieron la oportunidad de conocer el mecanismo y me robé ese mecanismo de Valencia y lo traje a Puerto Píritu. Gracias, como te dije, que trabaja en PDVSA y en los talleres de PDVSA hicimos ese motor que hace que gire la estrella.
1: Así es. Bueno, Salomón, ya llegando al final del programa por el día de hoy, de verdad que gracias, Salomón Agüique, por compartir con nosotros todo esto. Y bueno, tu mensaje para todo ese pueblo que te está escuchando y te está viendo por TikTok Live, tu mensaje para todos ellos, Salomón.
2: Bueno, primero a ti, Humberto, por la invitación, y a toda la gente de Puerto Píritu por estar presente y en el chat, por estar viendo, estar en sintonía, y a toda esa gente que para el día 8, ¿verdad?, que vayan a cumplir con esta tradición, como es la fiesta nacional de la Virgen del Valle, ¿no? Una Virgen en todo el oriente del país, y sin embargo, se ve en todos otros estados. Nosotros como Puerto Príncipe tenemos que darle ese valor y esa fe para nuestra querida bañita, la Virgen Marinera, como lo dice mucho.
1: Así es, gracias Salomón Agüique por acompañarnos el día de hoy. Bueno, el lunes vamos a ver si en la mañana venimos, hacemos la información, porque estamos programando todo, porque vamos a estar Tropical 98.5 FM el 8 de septiembre, llevándole todo el acontecimiento religioso y cultural de la Virgen del Valle. Amplio operativo, desplegado todo nuestro equipo técnico, también de talento de Tropical 98.5, y vamos a estar allí en el arbolito. Danza Espíritu, Danza Puerto Espíritu, va a estar William Vargas y el grupo Ensamble, José Vargas, va a estar también Quieto, va a estar José Gil, Luis Aníbal Medina, Franklin Méndez, el maestro Villasana, Trio Cayuco. Bueno, esperemos, hermano Salazar, va a estar buenísimo en ese homenaje cultural a nuestra patrona de Oriente, la Virgen del Valle. Trabajamos para todos ustedes en la dirección general, Jonathan Ross, en la administración, Mario Benítez Mejía, en la producción, José Brito, y quienes tuvimos el placer, hoy se portó bien. Salomón, mira, Salomón se portó bien chuchu hoy. Y este es su servidor, Humberto Guerra. Dios bendiga Venezuela, Dios bendiga Puerto Píritu, llévatelo chuchu.

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0: Esta es la hora tropical. 10:49.
1: Carlos Vives, Shakira, Maluma, Colombia.

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0: Esta es la hora tropical. 12:24.
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1: Esta es la hora tropical. 1:08.

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0: Esta es la hora tropical. 5:09.
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0: Esta es la hora tropical. 5:30.
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